lo dice así: porque en Él fueron creadas todas las cosas, las que hay en los cielos y las que hay en la tierra, visibles e invisibles, sean tronos, sean dominios, sean principados, sean potestades. Todo fue creado por medio de Él y para Él. Sí, mi amigo, mi amiga, todo, absolutamente todo fue creado por Dios. Y eso nos incluye a todos. Y además, la Escritura afirma que Dios ama al mundo entero. Juan capítulo 3, verso 16 declara: porque de tal manera amó Dios al mundo, que ha dado a su Hijo unigénito, para que todo aquel que en Él cree no se pierda, mas tenga vida eterna. Dios ama al mundo, ama a cada persona, ama al pecador, ama al religioso, al que cree y al que no cree. Pero acá aparece una diferencia fundamental que muchas veces se pasa por alto, y es que ser creación de Dios no es lo mismo que ser hijos de Dios. Todos fuimos creados por Dios, pero otra cosa es ser hijos de Dios. Y bueno, vamos a mirar entonces qué dice la Biblia con respecto a esto. Tenemos que tener un fundamento para sostener esta charla. No son nuestros pareceres, no es lo que suena bonito, sino lo que dice la palabra de Dios. La Biblia es muy precisa cuando habla de quienes son llamados hijos de Dios. Juan 1:12 dice: mas a todos los que la recibieron, a los que creen en su nombre, les dio potestad de ser hechos hijos de Dios. Nota esto con atención. No dice que todos ya son hijos de Dios, sino que a los que reciben a Cristo, a los que creen en Él, se les da el derecho, la autoridad, el privilegio de llegar a ser hijos de Dios. Y esto nos muestra algo clave. Nadie nace siendo hijo de Dios por naturaleza. Nadie nace siendo un hijo de Dios por naturaleza. Nacemos todos como creación de Dios. Pero la filiación, la relación de padre e hijo, ocurre a través de una experiencia espiritual personal llamada nuevo nacimiento. Cuando hablo de una experiencia espiritual personal, estoy hablando de que no somos hijos de Dios porque nos hemos criado en una iglesia o hemos nacido en un ambiente cristiano, o porque pertenecemos a determinada nacionalidad, como se dice que hay algunos pueblos que son el pueblo de Dios por nacionalidad, por linaje. Pero esto no significa que seamos hijos de Dios. Nacemos como creación de Dios, pero la filiación, la relación de padre e hijo ocurre a través del nuevo nacimiento. Esta verdad puede incomodar, pero es necesario entender esto tan fundamental para poder ser hijos de Dios. El apóstol Pablo lo expresa sin rodeos en Efesios capítulo 2, verso 3, cuando dice que antes de conocer a Cristo, fíjate lo que dice: éramos por naturaleza hijos de ira, lo mismo que los demás. No dice que éramos hijos de Dios. No dice que éramos hijos confundidos, ni hijos extraviados, sino hijos de ira. Es una descripción espiritual de nuestra condición sin Dios. No era porque Dios nos odiara, sino porque el pecado nos había separado de Él. Romanos capítulo 9, verso 8, refuerza esta idea diciendo: no los que son hijos según la carne son los hijos de Dios, sino los que son hijos según la promesa son contados como descendientes. No se trata de nacionalidad, no se trata de nacimiento físico, ni de pertenencia religiosa, ni de linaje familiar siquiera. Se trata de una promesa que se recibe por fe. Jesús mismo fue muy claro cuando él habló de este tema.

En Juan capítulo 8, 42, le dice a los fariseos: si vuestro padre fuese Dios, ciertamente me amaríais, porque yo de Dios he salido y he venido. Los fariseos eran religiosos, religiosos de la época. Ellos creían que eran hijos de Dios porque eran hijos de Abraham, decían ellos. Sin embargo, en unos versículos después, en Juan 8:44, Jesús afirmó algo muy fuerte con respecto a esta gente. Les dijo: vosotros sois de vuestro padre el diablo, y los deseos de vuestro padre queréis hacer. Jesús no estaba insultando a esta gente, estaba revelando la realidad espiritual de ellos. Estaba mostrando que solo hay dos paternidades espirituales posibles: o Dios es tu padre o no lo es. Esto también lo confirma el apóstol Juan en 1 de Juan capítulo 3 verso 10, cuando escribe: en esto se manifiestan los hijos de Dios y los hijos del diablo. Todo aquel que no hace justicia y que no ama a su hermano no es de Dios. Nuevamente, este no es un mensaje de condenación, sino un mensaje de luz, de claridad. Y la Biblia no mezcla los términos, no suaviza la verdad, pero tampoco deja sin esperanza. Y acá aparece una de las verdades más poderosas y hermosas del Evangelio: la adopción. Dios no solo perdona al pecador, sino que lo adopta como hijo. Gálatas capítulo 4, versos 5 y 6 lo dice de esta manera: para que redimiese los que estaban bajo la ley, a fin de que recibiésemos la adopción de hijos. Y por cuanto sois hijos, Dios envió a vuestros corazones el espíritu de su Hijo, el cual clama: Abba, Padre. Qué maravilloso esto, ¿eh? No somos hijos por mérito, somos hijos por gracia. No por esfuerzo humano, sino por una obra divina. Romanos capítulo 8, versos 14 al 17 lo expresa con una profundidad impresionante, diciendo: porque todos los que son guiados por el Espíritu de Dios, estos son hijos de Dios. Pues no habéis recibido el espíritu de esclavitud para estar otra vez en temor, sino que habéis recibido el espíritu de adopción, por el cual clamamos: Abba, Padre. El Espíritu mismo da testimonio a nuestro espíritu de que somos hijos de Dios. Y si hijos, también herederos. Herederos de Dios y coherederos con Cristo. Y esto cambia todo, porque ya no vivimos como esclavos del miedo, del pecado o de la culpa. Tenemos una nueva identidad, hemos sido adoptados como hijos, aquellos que hemos puesto nuestra fe en Jesús. Vivimos como hijos amados, como hijos aceptados, hijos con herencia, hijos con identidad. Gálatas 3, 26 lo resume de forma sencilla, contundente, diciendo: pues todos sois hijos de Dios por la fe en Cristo Jesús. No por religión, no por buenas obras, no por nacer en un entorno cristiano, porque mis padres eran cristianos, no por tradición, es por la fe en Cristo. Efesios 1:5 dice: Dios nos predestinó para ser adoptados hijos suyos por medio de Jesucristo, según el puro afecto de su voluntad. Es por medio de Jesucristo. Y no fue por una obligación. Dios no lo hizo por obligación, sino que fue su deseo, dice, el puro afecto de su voluntad. Fue su amor en acción quien nos permite participar de su paternidad, de su filiación, de que Él sea nuestro Padre y que nosotros seamos sus hijos amados. Entonces, ¿somos todos hijos de Dios? No. Pero la buena noticia es que todos pueden llegar a serlo. Dios no excluye a nadie, Dios invita. Él no rechaza a nadie, Él nos abraza. Él no cierra puertas, Él las abre. Yo quiero decirte algo con mucha claridad y con amor. Dios no quiere quedarse solo como tu creador,
como un extraño para vos. Él quiere ser tu padre. Quiere que vivas con identidad, con seguridad, con la certeza de que perteneces a su familia. No importa tu pasado, no importa tu condición actual, no importa cuán lejos creas estar, la adopción sigue estando disponible para ti. Quiero terminar esta charla, este mensaje, orando por tu vida. Padre amado, gracias por tu palabra, que nos trae luz, que nos trae verdad. Gracias porque no nos dejaste en nuestra condición, sino que enviaste a tu Hijo para rescatarnos y adoptarnos. Hoy recibimos por la fe esta verdad. Somos hijos tuyos en Cristo. Ya no vivimos con temor. Ya no caminamos como esclavos, sino como hijos amados. Espíritu Santo, afirma esta identidad en nuestro corazón. Y enséñanos a vivir como verdaderos hijos del Padre. Pedimos en el nombre de Jesús. Amén.

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1: Solo puedo imaginarme con qué reverencia se acercaba el sumo sacerdote al lugar santísimo. Detrás de ese velo, la misma gloria de Dios moraba entre las alas de los querubines. El lugar de la propiciación, ese mueble santísimo que sirve como el máximo símbolo que Dios cumple sus promesas. El arca del pacto que representa a un Dios.

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100% Radio. ¿Qué tal, mis queridos amigos? ¿Cómo están ustedes? Muy bienvenidos a una nueva emisión de 100% Radio. El tema que vamos a tratar en esta oportunidad tiene como título El campo de batalla es tu mente. Tu lucha, mi querido amigo, mi querida amiga, si tenés a Jesús en tu corazón, lo recibiste como tu Señor y Salvador personal, tu lucha no es contra los brujos, los curanderos, los santeros o contra ángeles y fuerzas territoriales ancestrales que se levantan en tu contra, sino contra las mentiras y los engaños de Satanás. Hay fuerzas espirituales de maldad que están en las regiones celestes, pero la lucha, la batalla, no se lleva a cabo en ese lugar, sino en la mente. El campo de batalla es la mente. Y el enemigo va a tratar de tomar posesión de tu mente, así, de esta manera, podrá vencerte. Efesios capítulo 6, verso 11 dice: vestíos de toda la armadura de Dios para que podáis estar firmes contra las acechanzas del diablo. Esta palabra acechanzas también se traduce como truco o engaño. Y otra versión de las escrituras dice, en vez de decir acechanzas, la palabra dice insidias del diablo. Y haciendo un poquito de investigación, esta palabra significa poner trampas para atraer a una persona a una situación desfavorable. Atraer a una persona poniendo una trampa para llevarla a una situación desfavorable. Otro significado es acción malintencionada o engaño cometido para hacer daño. Esto es acechanzas. Tiene que ver con truco, con engaño, con atraer por medio de trampas a una persona a una situación desfavorable o de vulnerabilidad. Es un engaño y una acción malintencionada con el fin de dañar a la persona. Y esta es la estrategia que utiliza Satanás en cada uno de nosotros. El diablo procura inundar tu mente de pensamientos destructivos y engañosos, desfigurando la imagen de Dios y su palabra. Cuando hablamos de pensamientos destructivos y engañosos, hablamos de pensamientos que no edifican, que restan en vez de sumar, y que por supuesto son utilizados por Satanás para desfigurar la bondad, el amor de Dios, la imagen de Dios y su palabra. Mucha gente me cuenta sus necesidades, las situaciones que están atravesando. Hace unos días hablé con alguien que estaba muy enojado porque había perdido a su papá a través del COVID-19 y este hombre que falleció, un hombre mayor, era un hombre ejemplar, predicaba a Cristo, a quien veía en la calle le hablaba del Señor, era un ejemplo como cristiano. Y su hijo no se explicaba cómo era posible que su papá hubiese muerto. Él me decía lo siguiente: ¿cómo puede ser que la gente mala siga viviendo y aquellos que son buenos, que sirven a Dios,

A lo mejor están pensando que Dios no los ama, que están abandonados, que si Dios realmente existiera, seguramente haría algo en la situación que están atravesando. Y un sinfín de pensamientos que vienen a la mente, atribulada, perturbada, infundados por Satanás para tomar control de nuestros pensamientos, sembrar duda, incredulidad y pensamientos contrarios hacia el amor, la bondad, la naturaleza de Dios y también para contradecir la palabra de Dios. Esta es una de las armas que utiliza el enemigo. Vamos a leer 2 de Corintios, capítulo 11, verso 3. Dice así: pero temo que como la serpiente con su astucia engañó a Eva, vuestros sentidos sean de alguna manera extraviados de la sincera fidelidad a Cristo. Aquí da un ejemplo que ocurrió en el huerto del Edén, donde el hombre y la mujer estaban, nada les faltaba, estaba la presencia de Dios, estaba todo lo que ellos necesitaban, la provisión, el alimento, la paz, la salud, no les hacía falta dinero tampoco porque no era necesario, Dios suplía todas las necesidades. Satanás engañó al hombre y a la mujer con sus mentiras, poniendo en duda la bondad de Dios. Les dijo: así que Dios les prohibió comer del árbol. Bueno, lo que pasa es que cuando ustedes coman de ese árbol van a ser igual que él. Y esto es algo que Dios no quiere. Les estaba diciendo como que Dios tenía reservadas cosas, bendiciones, secretos, y no los quería compartir con el hombre. Dios se reservaba cosas para él y lo dejaba al hombre afuera de todo esto. Y cuando la mujer comenzó a pensar en eso, dijo: bueno, voy a probar. Y lamentablemente ya conocemos la historia y cómo todo esto desencadenó una terrible calamidad que hasta el día de hoy en este mundo caído somos testigos de estas consecuencias del pecado. Pero aquí vemos algo interesante. El hombre y la mujer no necesitaban nada. Y aunque no necesitaban nada, y aunque vos, mi querido amigo y mi querida amiga, no necesites nada y todas las cosas estén bien en tu vida, el enemigo hará que cuestiones a Dios y su bondad. Mucho más si estás atravesando por situaciones difíciles, si hay cosas que estás atravesando porque justamente estamos en un mundo caído, estás en una situación de pobreza, no tenés trabajo, te sentís enfermo, dolorido, has perdido seres queridos. Mucho más el enemigo va a utilizar esa arma para hacerte dudar del amor y de la bondad de Dios. Porque recordá que aunque todo en tu vida sea perfecto, el enemigo hará que cuestiones a Dios y su bondad como fue con Adán y Eva. 2 Corintios capítulo 10, versos 3 al 5 dice: pues, aunque andamos en la carne, no militamos según la carne. Porque las armas de nuestra milicia no son carnales, sino poderosas en Dios para la destrucción de fortalezas, derribando argumentos y toda altivez que se levanta contra el conocimiento de Dios y llevando cautivo todo pensamiento a la obediencia a Cristo. En este pasaje vemos una vez más cómo el campo de batalla está en la mente. Aquí menciona que militamos no en la carne sino en el espíritu, que tenemos armas poderosas para destruir fortalezas. Cuando escuchamos este pasaje bíblico inmediatamente pensamos en las fortalezas del pecado, las fortalezas de la enfermedad, pensamos que tenemos que derribar fortalezas y pactos ancestrales, pero aquí lo que se refiere este pasaje puntualmente es derribar cosas que ocurren dentro de la mente de la persona. Habla de derribar argumentos, conocimiento, pensamientos. Todo esto se desarrolla en la mente. Y las armas que tenemos para luchar, como son la palabra de Dios, como es la armadura de Dios, todo esto es un trabajo que nosotros tenemos que aplicar a la mente, a nuestros pensamientos. ¿Y por qué Satanás quiere tomar el control de tu mente y de tus pensamientos? Bueno,

Porque es allí que ocurre el proceso de cambio. La mente es como es esa válvula que libera todo el potencial que hay en tu espíritu. Tu espíritu es un espíritu justo, perfecto, santo y puro, creado a la imagen de nuestro Padre Celestial. Y nosotros vemos en nuestra carne otra realidad. Sin embargo, nuestra mente es la que libera todo lo que tenemos en nuestro interior y es la que nos ayuda en este proceso de transformación para ser cada día más parecidos a Jesús, para caminar en las obras y en el propósito que Dios tiene para cada uno de nosotros. Fíjate lo que dice Colosenses capítulo 3, versos 9 al 11. No mintáis los unos a los otros, despojándoos del viejo hombre con sus hechos. Aquí habla de dejar la vieja vida. Y dice el verso 10, estoy leyendo la Biblia del Jubileo, Colosenses capítulo 3, versículo 10. Y revestíos del nuevo hombre, el cual por el conocimiento es renovado. Romanos capítulo 12, verso 2 dice que no nos conformemos al mundo, sino que seamos transformados mediante la renovación de nuestro entendimiento. En el libro de Efesios dice que podamos comprender con todos los santos. Pablo ora para que podamos comprender la altura, la longitud, la profundidad, la anchura del amor de Cristo, y de esta manera dice que vamos a ser llenos de la plenitud de Dios. Todo es a través del conocimiento. Y no estoy hablando de un conocimiento intelectual. Esto no es para los sabios, para los entendidos, para los doctores, para los que tienen un coeficiente intelectual superior a los demás. Porque alguien que escucha tal vez dice, bueno, pero yo no terminé la escuela primaria, me cuesta estudiar, ¿cómo voy a ser transformado? ¿Cómo voy a lograr avanzar si mi punto fuerte no es justamente el trabajo con la mente? Me cuesta pensar, me cuesta meditar. Pero esto no tiene que ver con lo natural, mi querido amigo. Nosotros tenemos la mente de Cristo. Y las cosas espirituales se disciernen espiritualmente. Esto no tiene nada que ver con estudiar en la carne, con conocimiento adquirido de manera intelectual, sino con revelación del Espíritu. Y cuando estamos ante la palabra de Dios, cuando leemos la Biblia, somos renovados y vamos siendo transformados, vamos siendo cambiados. Esta palabra que estoy compartiendo con vos renueva tu mente y tu entendimiento. Te hace comprender, por ejemplo, que tenés que prestar más atención a lo que entra en tu mente, qué es lo que pasa con tus pensamientos, porque allí es el campo de batalla. Y esto te renueva, esto te edifica, esto abre los ojos a una realidad espiritual totalmente nueva para algunos de ustedes. Entonces, qué importante es que nos renovemos, que seamos transformados y que no le demos lugar al diablo en nuestros pensamientos. No lo olvides, el proceso de cambio en tu vida es a través de tu mente, porque mientras conforme conoces, crees y afirmas la palabra de Dios en tu vida, la transformación se irá realizando, siendo transformados de gloria en gloria, como en un espejo por el Espíritu del Señor. Mientras vamos viendo al Señor en su palabra, conociéndolo, vamos siendo transformados. Pero todo esto tiene que ver con la mente. Presta atención a tus pensamientos, de qué llenas tu mente, de en qué cosas estás meditando, porque allí está el secreto de la victoria. Padre Celestial, te agradezco por esta palabra. Ayúdanos a meditar en ella y a ser renovados en nuestro entendimiento. Gracias porque podemos luchar esta batalla de fe y ser más que vencedores, porque es una buena batalla, ya que el enemigo ha sido vencido, pero nosotros tenemos que resistir al maligno, resistir los malos pensamientos, las dudas que nos hacen pensar mal de ti, Señor, que no nos amás, que no tenés cuidado de nosotros, que nos has abandonado. Son todas mentiras de Satanás para desdibujar tu imagen en nuestra vida, en nuestro corazón. Resistimos esos pensamientos y declaramos que tú eres un Dios bueno, que estás con nosotros siempre, todos los días hasta el fin del mundo, que con amor eterno nos has amado y que nunca nos abandonarás. Lo pedimos y te damos gracias.

0: gracias, Padre, en el nombre de tu Hijo Jesús. Amén y amén. Gracias, mis queridos amigos, por haber compartido este momento y este espacio con nosotros. Dios te bendice y hasta la próxima.
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0: Dale gracias. Gracias, Jesús. Gracias por todo lo que has hecho.
1: Quiero presentarles a un amigo mío muy flaquito, muy tremendo. Yo lo quiero muchísimo. Yo quiero que recibamos con un fuerte aplauso a este muchacho. Apuesto. Iba por el camino de la vida y después de un aplauso se cayó de los brazos de Jesucristo. Yo tengo dos opciones: o le pongo el pie encima y lo dejo en el suelo y lo critico y lo juzgo y lo aplasto y lo difamo, o imito a Jesucristo, lo perdono y lo ayudo a levantarse.

Dáselo más fuerte al que restaure, al que levanta al caído. No te voy a dejar en el suelo. El enemigo te empujó con violencia para que tú cayeras. Pero en el nombre de Jesús, levántate y anda. No te vas a quedar en el suelo. En el nombre de Jesús, levántate y camina. ¿A qué nos ha llamado el Señor? A levantar, a restaurar, a perdonar. No te vas a quedar en el suelo. En esta noche, Jesucristo te va a levantar. Pero un día era Samuel quien caminaba y tuve un tropiezo tremendo en la vida y de momento me caí de los brazos del Señor y me encontré el camino aquel que en un momento dado me había ayudado y yo esperaba que Él extendiera su mano y me abrazara y me ayudara a levantar. Pero ¿sabe lo que ese hombre hizo? Me puso el pie encima. Eres demasiado de bueno. Estás disponible 24 horas. Siempre que la gente te llama, estás disponible. Abrazas a todo el mundo. Aconsejas a todo el mundo. Nunca dices que no. Pero cuando tú eres quien necesita, ¿quién aparece? Alaba alma mía al Señor. Yo quiero que te sacudas en el nombre del Señor y le digas al enemigo, sácame el pie de encima.

¡Da un grito de guerra! ¡Da un grito de guerra! ¡Grito de guerra! ¡Los guerreros!

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1: Estén atentos y piensen bien lo que van a hacer, para que siempre hagan lo correcto. Y confíen plenamente en que Dios los tratará bien cuando regrese Jesucristo. Ustedes, antes de que conocieran la buena noticia acerca de Jesús, hacían todo lo malo que querían. Pero ahora deben obedecer a Dios en todo, como buenos hijos. Primera de Pedro, capítulo 1, versos 13 y 14.
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3: Hola, ¿cómo estás? Espero que te encuentres bien, querido amigo, querida amiga. Qué alegría poder encontrarnos una vez más en este tiempo especial, donde nos detenemos un poquito con la rutina, con lo que venimos haciendo, bajamos un cambio y le damos lugar a lo más importante, a nuestra vida, a nuestra conexión con Dios. Y esto es muy, muy bueno, porque hoy vamos a hablar de algo que todos necesitamos y tenemos que escuchar esto con atención porque nos va a bendecir muchísimo. Y yo te animo a que puedas compartir este mensaje con otras personas que necesitan oír esta enseñanza, esta palabra que los va a ayudar a encontrar paz en su mente, ¿sí? Porque aunque muchas veces no lo decimos en voz alta, la salud mental es tan importante. Necesitamos salud mental. A veces simplemente nos ocupamos del cuerpo. Cuando duele algo, bueno, vamos a buscar algún tipo de solución, vamos al médico, nos cuidamos un tiempo, tratamos de comer bien, descansar bien, hacer lo que sabemos que tenemos que hacer. Pero cuando hablamos de salud mental, muchas veces no sabemos cómo encontrar y si necesitamos salud mental. Claro que vivimos tiempos acelerados, cargados de presión, de incertidumbre, de luchas internas, y en medio de todo eso lo tomamos como que es natural, como que es normal, que forma parte de la vida cotidiana. Pero a veces, cuando estamos durante mucho tiempo atravesando eso, podemos llegar a quebrarnos mentalmente, y eso puede producir un sinfín de problemas y dificultades en nuestra vida diaria. Pero más allá de todo eso y de todas esas luchas, incertidumbres, presiones internas, en medio de todo eso, Dios sigue teniendo una palabra clara, práctica y llena de vida para todos nosotros. Porque la Biblia no es un libro que está desconectado de la realidad. Todo lo contrario, es una guía viva que alcanza y suple cada área de nuestra vida, de nuestra existencia. Suple las necesidades, cubre aquellos espacios vacíos que no sabemos cómo llenarlos. La palabra de Dios tiene respuesta para todo. Para nuestra existencia, para situaciones con nuestro cuerpo, con nuestra alma, con nuestro espíritu. No es un libro religioso pasado de moda. En la Biblia encontramos respuesta y salida. Y cuando hablamos de este tema, que es salud mental, estamos hablando justamente de eso, de lo espiritual, del alma, de nuestros pensamientos, de nuestras emociones, de nuestras decisiones. Por eso es importante que miremos qué nos enseña la palabra con respecto a este tema, y seguro que te va a bendecir. ¿Me acompañas? Escucha lo que dice la palabra de Dios en Tercera de Juan capítulo 1 verso 2.

0: Es una promesa maravillosa a la cual deberíamos aferrarnos todos y creerla. Y dice: amado, yo deseo que tú seas prosperado en todas las cosas y que tengas salud, así como prospera tu alma. Y qué tremendo esto, ¿verdad? Porque Dios no solo quiere que te vaya bien económicamente o que tengas fuerzas físicas. Él desea que tu alma prospere, que tu interior esté sano, que tu mente esté en paz. Porque una verdad clara es esta: no hay una vida plena sin una mente sana. Y hoy vamos a descubrir principios simples, pero poderosos, para que esta palabra se cumpla en nosotros y para que podamos cuidar la mente, proteger nuestros corazones y vivir con una paz real aún en medio de las tormentas.
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0: Primero entendamos algo importante: no todas las luchas mentales tienen el mismo origen. Hay situaciones que escapan a nuestro control, también hay problemas biológicos o genéticos, experiencias traumáticas. Claro, en esos casos es necesario buscar ayuda profesional, pero eso, hacerlo, no contradice la fe, todo lo contrario, es actuar con sabiduría. Es actuar con sabiduría, pero también hay una gran parte de nuestra salud mental que sí está influenciada por cómo vivimos, cómo pensamos y cómo enfrentamos la vida. Proverbios 23:7 dice: porque cuál es su pensamiento en su corazón, tal es él. Entonces, fíjate qué importante que es mirar lo que hay en nuestros pensamientos y cómo influencian en nuestra vida, que somos el producto de lo que pensamos. El producto de cómo, de los pensamientos que tenemos. Y esto luego forma nuestra vida, cómo enfrentamos la vida, cómo la vivimos. Y es ahí donde Dios nos da herramientas para que cuidemos la mente. Porque todo lo que ocurre en la mente luego se transforma en acciones diarias y forman nuestra conducta. Entonces Dios nos da herramientas para cuidar la mente, para que no se llene de cosas que nos destruyan. Y hay 5 enemigos silenciosos que, si les abrimos la puerta, comienzan a desordenar todo por dentro. Vamos a mencionarlos. El primero es el odio. El odio, el rencor, la amargura, el deseo de venganza, forman parte de todo lo mismo, ¿verdad? Porque alguien dice: nada, yo no tengo odio, pero tenés amargura, y bueno, todo está todo relacionado. O deseos de venganza. Y todo esto es un veneno lento, que va dando vueltas en tu vida y te va destruyendo. Porque tal vez lo que viviste o lo que pasaste es real. Alguien te hirió, te falló, te traicionó, pero quedarte con ese dolor te va a enfermar. La Biblia nos enseña un camino distinto. Efesios 4, versos 31 y 32 dicen: quítense de vosotros toda amargura, enojo, ira, gritería y maledicencia y toda malicia. Antes, sed benignos unos con otros, misericordiosos, perdonándoos unos a otros, como Dios os perdonó a vosotros en Cristo. Y esto no significa justificar, pero sí es soltar. No es justificar, no es decir: bueno, lo que hizo la otra persona tal vez lo hizo por esto, por lo otro, pobrecito. No, no es justificar. Justificar al otro, para nada. Pero es soltar. Soltar nosotros toda esa carga para ser libres. Si tenés algo de esto, soltalo hoy. Soltalo para que tu mente, tu alma sea libre, puedas vivir en libertad. El segundo enemigo es el miedo. Ese miedo al futuro, a lo que puede pasar, a lo que todavía ni siquiera ocurrió. Ese miedo que te paraliza. ¿Te pasó en algún momento? Tal vez vivís con miedo constante, sos una persona temerosa, pero a lo mejor

toda tu vida, pudiste vencer, pudiste enfrentar, pero hay algo que te quebró, una situación que viviste y de pronto empezás a vivir con miedo, con temores. Esto a veces surge una crisis, personas que atraviesan mucho estrés, mucha crisis y comienzan a tener miedo de todo, o lo que se conoce también como ataques de pánico, que de pronto la persona ni sabe por qué y siente un frío, una situación terrible que ni siquiera pueden describir. Tal vez vos que estás del otro lado has vivido esto y sabés a qué me refiero. Parece que nadie va a poder ayudarte, que no hay ninguna salida para este tipo de situaciones, pero yo he visto gente buscar a Dios y restaurarse completamente de esta situación. Segunda de Timoteo 1:7 dice, porque no nos ha dado Dios espíritu de cobardía, sino de poder, de amor y de dominio propio. El espíritu de Dios que hemos recibido es un espíritu de poder. El Espíritu Santo que habita en tu corazón es un espíritu de amor, de dominio propio. Por eso la persona que comienza a buscar a Dios y se llena de ese espíritu, esto contrarresta, expulsa, purifica nuestras almas de miedo, de temores y de todo lo que mencionamos recién, ese miedo que nos paraliza. Porque el miedo no viene de Dios. Si no viene de Él, no tiene que por qué tener autoridad sobre tu vida. Continuamos. El tercer enemigo es la ira descontrolada. Claro que todos nos enojamos y hay situaciones que nos hacen enojar, pero permitir que la ira gobierne es muy peligroso. No podemos permitir que la ira gobierne nuestra vida. Somos enojones enseguida, estamos enojados por todo. No, no tenemos que permitirlo porque esto también nos va a arruinar la vida espiritual. Dice Efesios 4:26, airaos pero no pequéis, no se ponga el sol sobre vuestro enojo. No es el enojo lo que destruye acá, no dice que no te enojes, pero que no peques y que no te quedes viviendo ahí, que trates de solucionarlo lo antes posible, te liberes de eso. Esto no tiene que habitar en tu vida, no tenés que permitirlo siempre, no tiene que ser la costumbre de todos los días. El cuarto enemigo es la frustración mal manejada. La vida no siempre sale como queremos, y si no aprendemos a lidiar con eso, terminamos heridos, resentidos, quebrados por dentro. Somos asaltados por situaciones que no estábamos esperando, sentimos que no somos valorados o fuimos traicionados, cuestiones que todos atravesamos y que nos resienten, que nos hieren, que nos quiebran, porque no todo sale como estábamos esperando. Pero esa frustración mal manejada también nos va a quebrar por dentro. Y el quinto enemigo es el pesimismo. Es esa forma, esa manera de ver todo con un lente de negativismo, todo mal, esperar siempre lo peor, de perder la esperanza. Y sabes que Dios, frente a los enemigos y todo lo que se levanta en nuestra contra, no te deja desprotegido y sin herramientas para vencer. ¿Por qué ser pesimistas cuando en Cristo somos más que vencedores? ¿Por qué ver todo desde un punto de vista negativo cuando Él nos dice que en Cristo nos da la victoria? Dios no te deja desprotegido, Él te da herramientas, nos da principios que son como un cerco de protección para nuestra vida, para nuestra mente y para que podamos enfrentar todas estas cosas. Y estos principios que encontramos en la palabra, podríamos mencionar la fe. La fe no es negar la realidad, es enfrentarlo todo confiando en Dios. Hebreos capítulo 11, verso 1 dice, es pues la fe, la certeza de lo que se espera, la convicción de lo que no se ve. La fe sostiene cuando todo lo demás se mueve, cuando todo lo demás falla. La fe se sostiene, la fe en Dios. Y esta fe en Dios te lleva a la gratitud, que es tan importante para nuestra vida, la fe, la gratitud. Cuando empezás a agradecer anticipadamente, aún en medio de los problemas, entonces tu mente cambia.
Dice Primera de Tesalonicenses 5:18, dad gracias en todo, porque esta es la voluntad de Dios para con vosotros en Cristo Jesús. ¿Sí? La gratitud es medicina para el alma. Es medicina para el alma. Otra cosa muy importante es tener una autoestima saludable. Y esto no se trata de creerse más que otros, ni menos que otros. Se trata de verte como Dios te ve. ¿Cómo te ve Dios? Dios te ve valioso, valiosa, amado, amada, capaz, vencedor en Cristo, poderoso, poderosa. Mírate de esa forma. Eres una obra maravillosa de Dios. El Salmo 139, verso 14 dice, te alabaré porque formidables, maravillosas son tus obras. Estoy maravillado y mi alma lo sabe muy bien. Dios no hizo basura. Dios hizo cosas perfectas, maravillosas. Nos hizo a nosotros, te hizo a vos. Tenés que entender esto. Otro principio importante es rodearte de bien, de buenas personas. Pero rodearte y no estar solo tampoco. No fuiste creado para vivir solo o sola. Necesitas rodearte, pero de gente que sume, que acompañe, que te levante, que te ayude cuando caes. Eclesiastés 4, versos 9 y 10, dice, mejores son dos que uno, porque tienen mejor paga de su trabajo. Porque si cayeren, el uno levantará a su compañero, pero hay del solo que cuando cayere no habrá segundo que lo levante. Así que es importante con quienes nos rodeamos. No fuiste creado para vivir en soledad, pero busca gente que sume. Elegí bien con quién caminas. Busca gente de Dios, amigos cristianos, creyentes que te desafíen en la fe, que te animen a buscar a Dios. El cuarto principio es mantenerte activo, porque la ociosidad es peligrosa y una mente sin dirección se llena de cualquier cosa. Dios te llamó, nos llamó a vivir con propósito, con un proyecto de vida. Y Dios te ha llamado. Desde antes de la fundación del mundo tiene planes y propósitos para ti. Descúbrelos y camina en ellos. El principio también importante, o el quinto principio, es soltar la culpa. Hay gente que vive atada a los errores del pasado, a lo que hizo, a cuánto le falló a Dios, cuántos errores cometió, y siempre está mirando eso. Pero escucha esto. Dice Primera de Juan 1:9, si confesamos nuestros pecados, Él es fiel y justo para perdonar nuestros pecados y limpiarnos de toda maldad. ¡Qué hermosa promesa! Y si Dios ya te perdonó en Cristo, ¿por qué seguís cargando lo que Él ya quitó? Déjalo, libérate. Habla con respecto a esto. Confesar significa decir acerca de ese tema o del pecado lo que Dios dice. ¿Qué dice Dios con respecto al pecado? Que ya fueron perdonados. Si le entregaste tu vida, si los confesaste y pusiste tu vida en las manos de Dios, esos pecados, Dios ya no los ve más. Los echó en el fondo del mar. Él ya ni se acuerda de ellos. Y eso es lo que vos también tenés que tener en cuenta y creer. ¿Sí? Eso es lo que significa también confesar. Es ponerse de acuerdo con Dios con respecto a algo. Y ponete de acuerdo con Dios con respecto a esto. Entonces, si Dios te perdonó, ¿por qué seguís cargando con lo que Él ya quitó? Otro principio importante, el sexto, es cuidar el cuerpo. Lo que haces con tu cuerpo afecta a tu mente. Dormir bien, alimentarte mejor, moverte, evitar vicios, todo eso impacta directamente en tu salud mental. Primera de Corintios, capítulo 6, versos 19 y 20 dice, o ignoráis que vuestro cuerpo es templo del Espíritu Santo, el cual está en vosotros, el cual tenéis de Dios y que no sois vuestros, porque habéis sido comprados por precio. Glorificad pues a Dios en vuestro cuerpo y en vuestro espíritu, los cuales son de Dios. Y el séptimo principio es ayudar a otros. Cuando salís de vos mismo, de tus problemas, de tus dificultades y empezás a mirar y ver la forma de bendecir a otros, algo cambia por dentro.
como dice la palabra.

La hora de Dios en Hechos 20:35, más bienaventurado es dar que recibir. Y esto es una gran verdad, porque dar sana, servir restaura. Cuando ayudas a los demás, te ayudas a vos mismo. Y el último principio es cuidar lo que entra en tu mente. Importantísimo esto, cuidar lo que entra en tu mente. Lo que escuchás, lo que ves, lo que consumís, todo esto deja huella. Filipenses 4:8 dice, por lo demás, hermanos, todo lo que es verdadero, todo lo honesto, todo lo justo, todo lo puro, todo lo amable, todo lo que es de buen nombre, si hay virtud alguna, si hay algo digno de alabanza, en esto pensad. Tu mente es un terreno y vos tenés que decidir qué vas a sembrar. Amigo, amiga, la salud mental no es un lujo, es una necesidad. Y Dios está interesado en tu mente, en tus pensamientos, en tu paz. No estás solo en esta lucha, no estás desamparado o desamparada. Hay un camino y ese camino comienza cuando decidís abrir la puerta de tu corazón a Dios. Él comienza a hacer esa obra. Vamos a orar juntos, ¿eh? Vamos a orar al Señor diciendo, Señor, en este momento me acerco a ti con un corazón sincero. Tú conoces mis pensamientos, mis luchas internas, las cargas que muchas veces no puedo expresar con palabras. Hoy te entrego mi mente, te entrego mis emociones. Te entrego todo aquello que me está quitando la paz. Tu palabra dice en Isaías 26:3, tú guardarás en completa paz a aquel cuyo pensamiento en ti persevera, porque en ti ha confiado. Hoy decido confiar en ti. Sana mi interior, Señor. Quita todo temor, toda ansiedad, toda culpa. Arranca de raíz todo pensamiento que no viene de ti. Llena mi mente con tu verdad, con tu paz, con tu esperanza. Dame fuerzas para perdonar, para soltar el pasado, para caminar en libertad. Espíritu Santo, guía mis pensamientos cada día. Que mi vida refleje la paz que solo tú puedes dar. En el nombre de Jesús. Amén. 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Hoy elijo cuidar mi mente.

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1: 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Mateo, capítulo 23, verso 12.
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Él pelea por ti y pelea por mí. 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
1: Por lo tanto, hermanos, os ruego, por las misericordias de Dios, que presentéis vuestros cuerpos

Hola, hola, muy buenas a todos. Gracias por estar ahí una vez más en este espacio de reflexión. Quiero hablarte de algo que muchas veces pasamos por alto, algo que puede cambiar completamente la forma en que nos vemos a nosotros mismos y también cómo percibimos a los demás. La pregunta es, ¿qué es lo que Dios realmente valora en nosotros? ¿Será nuestro talento? ¿Será nuestra inteligencia? ¿Será nuestra imagen? Bueno, hoy vamos a descubrir juntos que Dios mira algo muy distinto a lo que mira el mundo. ciento Radio. Vivimos en una sociedad que da mucha importancia a lo exterior. La ropa que llevamos, cómo hablamos, lo que publicamos en nuestras redes sociales, nuestros logros. Pero sabes, Dios no se deja impresionar por nada de eso, porque Él mira el corazón. Esta es una lección importante que aprendemos de David, que cuando su familia misma lo desechó o no creía en él, no lo tenía en cuenta, no le daba valor. Esto lo vemos claramente cuando el profeta Samuel viene a la casa de Isaí. Era una reunión especial. El profeta principal de la nación de Israel visita tu casa, tu hogar, haces una reunión familiar y o se lleva a cabo una reunión de familia y a vos no te invitan, no te dicen, mirá que está el profeta, mirá que vino el pastor o el hombre de Dios, va a venir a compartir algo importante. No lo tuvieron en cuenta, lo dejaron allí en el campo con las ovejitas, pero a pesar de que la familia no creía en él, no lo tenía en cuenta, no estaban valorando lo que Dios había puesto en el corazón de este muchacho. Dios, sí, porque Dios miraba el corazón. Cuando el profeta Samuel comienza a mirar quién podría ser el próximo rey de Israel, pone primeramente su mirada en Eliab, que era el hermano mayor de David. Tenía porte de rey. Pero ahí es donde Dios declara esta palabra poderosa que llena nuestros corazones, que edifica nuestras vidas, que hasta el día de hoy sigue resonando en nuestros corazones, y es: no mires, Samuel, lo grande de su estatura, ni no te dejes impresionar, porque yo no miro lo que mira el hombre, sino que yo miro el corazón, le dijo. Sí, Dios mira el corazón. Él no se fija en tu apariencia, ni en tu cuenta bancaria, ni en tus títulos. Él ve lo que nadie más ve, lo que eres, lo que hay en tu corazón. ¿Quién sos cuando estás solo? Lo que sientes, lo que sueñas, lo que temes. ¿No te parece reconfortante? Dios te conoce de verdad y aún así te ama profundamente. Porque los talentos o tus logros no definen tu valor. A veces pensamos, bueno, lo que pasa es que yo no tengo grandes dones, o otros son más talentosos que yo, tienen más posibilidades, tienen contactos, tienen dinero, están en una mejor posición que la mía. Pero la verdad es que a Dios no le interesa si tocas bien algún instrumento musical, si predicas como un ángel o si tienes miles de seguidores en tus redes sociales. Lo que Él busca es un corazón dispuesto, sensato, humilde. Y no importa si tus habilidades tal vez son pequeñas, pequeñas, no importa. Lo que importa es cómo usás eso que tenés y sobre todo desde qué lugar de tu corazón lo haces. Lo haces con amor para Dios, en gratitud.

gratitud, en agradecimiento por lo que Él ha hecho en tu vida. Esto es muy fuerte lo que te voy a decir. Dios prefiere un corazón sincero a una vida perfecta. Es muy fuerte, pero es real. Dios prefiere a alguien que se equivoca, que tropieza, pero que vuelve a Él con humildad. Prefiere a esa persona, a aquella persona que hace todo bien, pero que no lo busca con sinceridad. Es fácil caer en la trampa de la perfección. Sin embargo, Dios no quiere robots perfectos. Quiere hijos e hijas que le amen de verdad, que le busquen, aunque caigan, que confíen en su misericordia. Amigo, amiga, ¿te animás a confiar en Dios y a creer que te quiere tal como eres, con tus luchas, con tus imperfecciones y con todo? Mas Dios muestra su amor para con nosotros en que, siendo aún pecadores, Cristo murió por nosotros. No es nuestra perfección, es el amor de Dios hacia un corazón que se entrega a Él. La religión es diferente a Dios. La religión mira la imagen. Dios mira el corazón, nuestra relación con Él. Incluso a veces dentro de las iglesias se cuida más la apariencia que el interior. Se puede aprender espiritualidad sobre muchas cosas, cumplir normas, pero todo esto no tiene sentido si no hay una relación real con el Señor. La religión puede centrarse en lo exterior, pero Dios, Él va al corazón. Él quiere conocerte íntimamente, caminar contigo, hablarte, escucharte. Quiere una relación, no una fachada. ¿Qué estás cultivando en este tiempo? ¿Una imagen o una relación profunda con Dios? La religión cae en este tipo de percepción equivocada porque el mundo es así. El mundo nos presiona constantemente para que encajemos en los moldes que están establecidos. Nos dice que para valer, por ejemplo, hay que tener éxito, hay que ser admirados, hay que destacar, etcétera, etcétera, etcétera. Pero eso no es lo que Dios dice. Él nos invita a vivir de forma distinta. Y no dejes que el mundo imponga sus estándares sobre ti. Él quiere que camines con libertad, con autenticidad y sobre todo con un corazón alineado a Él. ¿A quién estás escuchando más? ¿Al mundo o a Dios? Yo quiero dejarte esta verdad. Dios te ve, te conoce y valora lo que hay en tu corazón más que cualquier otra cosa. No se trata de ser el mejor, ni el más santo, ni el más perfecto. Se trata de ser auténticos, de acercarnos a Él con sinceridad, con tus luces y también con tus sombras. Él hará el resto. Así que hoy te invito a revisar tu corazón y hacerte estas preguntas. ¿Estás alineado con Dios? Si es así, no importa lo que diga el mundo, estás en el camino correcto. Gracias por estar del otro lado, por tomarte este tiempo. Si este mensaje tocó tu corazón, te animo a seguir creciendo y aprendiendo con nosotros. Te envío un abrazo grande. Hasta la próxima. Que Dios te bendiga.

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1: Pidan a Dios y Él les dará. Hablen con Dios y encontrarán lo que buscan. Llámenlo y Él los atenderá, porque el que confía en Dios recibe lo que pide, encuentra lo que busca, y si llama, es atendido. Mateo, capítulo 7, versos 7 y 8.
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4: 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El divorcio. Hablar del divorcio no es fácil. Toca heridas profundas. Detrás de cada divorcio hay historias reales, lágrimas, culpas y muchas preguntas. La Biblia no trata este tema con frialdad, sino con verdad y con gracia. Desde el principio, Dios dejó claro que su diseño para el matrimonio es la unidad, la fidelidad y el compromiso para toda la vida. Por eso dice con tanta firmeza: yo aborrezco el divorcio. Por eso mismo Dios establece un santo ideal también, porque conoce la fragilidad del corazón humano. Él sabe que el pecado rompe, y aquí distorsiona incluso aquello que fue creado para ser una bendición. Por eso la palabra no solo nos muestra el corazón de Dios para el matrimonio, sino también su misericordia frente a las realidades dolorosas que muchos enfrentan.

¿Qué dice la Biblia acerca del divorcio? En primer lugar, no importa el punto de vista que se tenga en el tema del divorcio, es importante siempre recordar las palabras en Malaquías 2:16 que dice: Porque Jehová Dios de Israel ha dicho que él aborrece el repudio y al que cubre de iniquidad su vestido. Dijo Jehová de los ejércitos: Guardaos pues en vuestro espíritu y no seáis desleales. Yo aborrezco el repudio o el divorcio, dice el Señor Dios de Israel. De acuerdo con la Biblia, el plan de Dios es que el matrimonio sea un compromiso de toda la vida. Mateo 19:6 dice: Así que ya no son dos, sino uno solo. Por tanto, lo que Dios ha unido, no lo separe el hombre. Sin embargo, Dios comprende que el divorcio va a ocurrir debido a que un matrimonio involucra a dos seres humanos pecadores. En el Antiguo Testamento, Dios estableció algunas leyes a fin de proteger los derechos de los divorciados, especialmente de las mujeres. Deuteronomio 24, del 1 al 4, que dice: Cuando alguno tomare mujer y se casare con ella, si no le agradare por haber hallado en ella alguna cosa indecente, escribirá carta de divorcio y se la entregará en su mano y la despedirá de su casa. Y salida de su casa podrá ir y casarse con otro hombre. Pero si la aborreciere este último y le escribiere carta de divorcio y se la entregara en su mano y la despidiere de su casa, o si hubiere muerto el postrer hombre que la tomó por mujer, no podrá su primer marido, que la despidió, volverle a tomar para que sea su mujer, después que fue envilecida, porque es abominación delante de Jehová, y no has de pervertir la tierra que Jehová tu Dios te da por heredad. Jesús señaló que aquellas leyes fueron dadas a causa de la dureza del corazón de la gente, no porque fueran el deseo de Dios. Mateo 19:8 dice: Él les dijo: Por la dureza de vuestro corazón, Moisés os permitió repudiar a vuestras mujeres, mas al principio no fue así. La controversia es si el divorcio y el segundo casamiento son permitidos de acuerdo a la Biblia. Esto gira principalmente alrededor de las palabras de Jesús en Mateo 5:32, que dice: Porque yo os digo que el que repudia a su mujer, a no ser por causa de fornicación, hace que ella adultere, y el que se casa con la repudiada comete adulterio. Y Mateo 19:9 también dice: Yo os digo que cualquiera que repudia a su mujer, salvo por causa de fornicación, y se casa con otra, adultera, y el que se casa con la repudiada adultera. La frase que dice allí: excepto en caso de infidelidad conyugal, es lo único en la Escritura que posiblemente da el permiso de Dios para el divorcio y volverse a casar. Muchos intérpretes entienden que esta cláusula de excepción se refiere a infidelidad conyugal durante el periodo de esponsales. En la costumbre judía, un hombre y una mujer se consideraban casados aún mientras todavía estaban comprometidos, es decir, prometidos. Según este punto de vista, la inmoralidad durante este periodo de esponsales debería entonces ser la única razón válida para un divorcio. Sin embargo, la palabra griega, traducida como infidelidad conyugal, es una palabra que puede significar cualquier forma de inmoralidad sexual. Esto puede significar fornicación, sexo antes del matrimonio, prostitución, adulterio. Posiblemente Jesús está diciendo que el divorcio es lícito si se comete inmoralidad sexual. Las relaciones sexuales como tales son una parte integral del vínculo marital y, como dice la Biblia, serán una sola carne en Génesis 2:24, que dice: Por tanto, dejará el hombre a su padre y a su madre y se unirá a su mujer y serán una sola carne. Mateo 19:5 y Efesios 5:31 repiten este versículo que se encuentra en Génesis 2:24. Por tanto,

una ruptura de ese vínculo por medio de relaciones sexuales fuera del matrimonio debería ser una razón lícita para el divorcio. Si es así, Jesús también tiene en mente el segundo matrimonio en este pasaje, la frase "y se casa con otra", dice. Indica que el divorcio y el segundo casamiento son permitidos en una instancia de esta cláusula de excepción, sea como sea interpretada. Es importante notar que solamente la parte inocente se le permite volver a casarse. Aunque no está indicado en el texto, la concesión del segundo casamiento después de un divorcio es la misericordia de Dios para aquel contra el que se ha cometido el pecado, no para el que ha cometido inmoralidad sexual. Puede haber instancias donde la parte culpable se le permite volver a casarse, pero tal concepto no es enseñado en este texto. Algunos entienden 1 Corintios 7:15, que dice: "Pero si el incrédulo se separa, sepárese, pues no está el hermano o la hermana sujeto a servidumbre en semejante caso, sino que en paz nos llamó Dios". Aquí pareciera que hay otra excepción que permite el segundo casamiento si un cónyuge incrédulo se divorcia de un creyente. Sin embargo, el contexto no menciona un segundo casamiento, sino que solamente dice que un creyente no está obligado a continuar un matrimonio si un cónyuge no creyente quiere irse. Otros afirman que el abuso conyugal o infantil es una razón válida para el divorcio, aunque no se menciona como tal en la Biblia. Aunque este bien pudiera ser el caso, siempre es importante no hacer conjeturas sobre la palabra de Dios. Y a veces, aunque uno de los cónyuges cometa infidelidad marital, esto no es una cláusula para que se tenga que sí o sí divorciar el matrimonio. Tal vez uno de ellos comete adulterio, pero la pareja, por medio de la gracia de Dios, aprende a perdonar, a comenzar de nuevo, a reconstruir su matrimonio, ya que Dios nos ha perdonado muchas veces y Él nos enseña a hacerlo como Él nos ha perdonado. Así que eso no significa que una infidelidad tiene que sí o sí terminar en un divorcio. Puede ser, y hay lugar para la gracia de Dios, la restauración y un nuevo comienzo. Dios, como ya lo hemos mencionado, nos ha perdonado muchas veces. Con seguridad podemos seguir su ejemplo e incluso perdonar este pecado del adulterio. Sin embargo, en muchas instancias, un cónyuge no se arrepiente, continúa en inmoralidad sexual, y es ahí donde este pasaje de Mateo 19:9 puede ser aplicado. Otros también aprovechan la oportunidad y buscan volver a casarse rápidamente después de un divorcio, cuando el deseo de Dios sería que permanezcan solteros. Porque algunas veces Dios llama a una persona a permanecer soltera para que su atención no esté dividida, como enseña 1 Corintios 7, del 32 al 35, donde Pablo menciona su soltería y cómo el soltero tiene cuidado de las cosas del Señor. El segundo casamiento después de un divorcio puede ser una opción en algunas circunstancias, pero eso no significa que es la única. Es doloroso que el índice de divorcios entre los cristianos profesantes sea casi tan alto como el del mundo incrédulo. La Biblia deja muy claro que Dios odia el divorcio, y la reconciliación y el perdón deberían ser las marcas de la vida de un creyente. Sin embargo, Dios reconoce que el divorcio se va a dar aún entre sus hijos. Un creyente divorciado o que se vuelve a casar no debería sentirse menos amado por Dios, aun si su divorcio o segundo matrimonio no estuvieran cubiertos bajo la posible cláusula de excepción de Mateo 19, verso 9. Así que para recapitular todo esto, podemos decir que el divorcio nunca fue el sueño de Dios, pero tampoco se cancela su amor por nosotros. Más allá de que Dios odie el divorcio, no odia a las personas divorciadas. Su rechazo es hacia el quebranto del pacto, no hacia el corazón herido que muchas veces queda así, roto, después de

0: esta situación.
1: Segundo, la Biblia muestra que el divorcio es una concesión, no un mandato. Aun cuando existe una causa bíblica como la inmoralidad sexual, Dios no obliga al divorcio. La gracia de Dios también abre la puerta al perdón, a la restauración, a la reconciliación cuando hay arrepentimiento genuino. Perdonar no siempre es fácil, pero refleja el corazón de un Dios que nos perdonó primero. En tercer lugar, no todas las situaciones son iguales. Hay casos de abandono, dureza de corazón, pecado persistente, donde Dios, en su misericordia, protege al inocente. Aún así, la decisión de divorciarse o volverse a casar debe tomarse con oración, consejo sabio y un corazón dispuesto a obedecer al Señor y no a huir del dolor. Y algo muy importante, si has pasado por esto o incluso por un segundo matrimonio, esto no te descalifica delante de Dios. No te hace menos amado, menos aceptado ni menos hijo. La gracia de Cristo es más grande aún en nuestros fracasos y Él sigue escribiendo historias de redención con vidas quebradas. Oramos. Señor, venimos delante de ti con un corazón humilde. Reconocemos que tu diseño para el matrimonio es santo, bueno y perfecto. Aunque muchas veces hemos fallado en vivirlo como tú lo pensaste. Te pedimos sanidad para los corazones heridos, sabiduría para quienes hoy enfrentan decisiones difíciles y gracia para perdonar donde hay dolor. Guarda nuestros matrimonios, restaura lo que parece roto y danos un espíritu humilde para caminar en obediencia a tu palabra. Y para aquellos que han vivido el divorcio, recuérdales que hoy siguen siendo profundamente amados por ti. No están desechados y que en Cristo siempre hay un nuevo comienzo. En el nombre de Jesús. Amén.

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100% Radio. ¿Qué tal, mis queridos amigos? ¿Cómo están ustedes? Es una gran alegría poder compartir este momento y este espacio junto a todos aquellos que semana tras semana nos acompañan en esta propuesta de 100% Radio. Gracias por estar allí del otro lado. Y muchas gracias a todos aquellos que de una o de otra manera se conectan conmigo, se contactan a través de Facebook. Podés encontrarme como Mario Rubén Serrano y también como 100% Radio. A través de estos medios y de los videos que también tengo en YouTube, que también podés buscar o encontrar como Mario Rubén Serrano, podemos llegar a las personas con este mensaje revelador de la naturaleza de Dios, del amor de Dios hacia nuestras vidas, y personas que han mirado, que han escuchado nuestros mensajes, nos relatan y nos cuentan que Dios ha estado obrando en sus vidas tremendamente. Y esto es un gran gozo y es una gran alegría para todos nosotros. Quiero compartir con ustedes un testimonio de una persona que nos escribió en Facebook al escuchar uno de nuestros mensajes que tiene como título Dios no es culpable, y en él yo voy remarcando que algunas personas le echan la culpa a Dios de sus situaciones difíciles, de sus problemas, y una persona nos hizo un comentario realmente maravilloso con respecto a esta enseñanza, y ella nos dice lo siguiente. Dice así su mensaje: muchas gracias por esta charla tan hermosa y tan completa. Contestó muchas de mis preguntas. Hace poco perdí parte de mi familia en un accidente fatal. Ellos fueron mi nieto de 26 años y su esposa de 22 y una niña hermosa que tan solo tenía un año. No encontraba la manera de cómo hacer entender a mi hija que Dios no tuvo nada que ver con esta tragedia. Yo creo mucho en Dios y lo amo por sobre todas las cosas. Tuve que enfrentarme a muchas preguntas que no sabía cómo contestar. Por eso le doy gracias a Dios por esta enseñanza tan valiosa que sé que me va a ayudar a convencer a mi hija de que Dios es un Padre bueno, justo, misericordioso, y no nos manda desgracias. Como todo padre bueno, quiere lo mejor para nosotros, sus hijos. Amén. Muchas gracias, Dios lo ilumine y lo bendiga siempre. Y qué lindo es escuchar estos testimonios, cómo estas palabras y estos mensajes que estamos compartiendo ayudan a traer restauración a los corazones, a acercar el corazón de las personas a Dios, quien no es el culpable de las desgracias, los problemas y las dificultades que podamos estar atravesando. Así que bien, gracias entonces por los comentarios, por sus testimonios. Yo quiero hablarte acerca del ego, que es una de las causas de que padezcamos tristezas, de que muchas veces estemos sumidos en angustia, en depresión. ¿Y qué tiene que ver esto con el ego? Bueno, vamos a ver. En Juan capítulo 14, en el verso 28, una declaración asombrosa que Jesús le hace a los discípulos, donde él dice lo siguiente. Oísteis que yo os dije, me voy y vendré a vosotros. Si me amarais, os regocijaríais porque voy al Padre, ya que el Padre es mayor que yo. Esto está en Juan 14, 28. Y la noche antes de su crucifixión, Jesús confrontó a sus discípulos diciendo: muchachos, si ustedes me amaran realmente, no estarían deprimidos en este momento, no estarían preocupados, no se pondrían mal, pero no es así. Ustedes no están contentos porque yo voy al Padre, porque ustedes no están pensando en mí.
sino que están pensando en ustedes mismos. Tal vez alguno de los muchachos, de los discípulos, habrá dicho: mira, renuncié a todo para ser tu discípulo, Jesús. Renuncié a mis planes, a mis esperanzas, a mis sueños, a mi negocio de pesca. Era una empresa de pesca y ahora ese negocio, porque lo abandoné, está arruinado. ¿Y qué va a ocurrir conmigo a partir de ahora? ¿Qué va a suceder si tú no resucitas de los muertos o si tú no eres el Mesías y yo no soy uno de los fundadores o discípulos o apóstoles de tu iglesia? ¿Alguno habrá pensado, seremos nosotros los próximos que moriremos? Y vemos aquí algo interesante, porque ese mismo día estos muchachos estaban peleando para ver quién era el más importante y quién era el que merecía el mejor asiento en el reino. Estas cosas que los discípulos demostraban con esta actitud era que en el corazón de ellos había egocentrismo. Tenían un corazón egoísta. En vez de regocijarse porque Jesús iba al Padre, ellos estaban tristes porque pensaban en sí mismos. ¿Qué sería de ellos a partir de ahora? Y si Jesús no era realmente el Mesías, ¿a dónde irían ellos? ¿Cómo empezarían nuevamente con sus trabajos? ¿Cómo recuperar aquello que habían perdido a causa de Jesús? Y tantos otros pensamientos que posiblemente rondaban en la cabeza de estos muchachos a causa del egoísmo que había en el corazón de cada uno de ellos. El egocentrismo causó esa tristeza. Porque si los discípulos verdaderamente hubieran amado a Jesús más que a sí mismos, se hubieran regocijado cuando escucharon que Él iba al Padre. En cambio, se lamentaban por esta inminente pérdida y pensaban: el Señor nos está dejando, ¿qué vamos a hacer? Y estos hombres llegaron a esta época difícil de la vida de Jesús, a la traición, al arresto y a la crucifixión de Cristo, más preocupados por lo que le iba a ocurrir a ellos que por lo que le estaba sucediendo a Jesús. Estaban totalmente consumidos por el ego. Mi querido amigo, mi querida amiga, el Señor quiere también confrontar nuestro egocentrismo. ¿Alguna vez permitiste que el Señor trate con esos sentimientos en donde solo pensamos en nosotros mismos? ¿Qué parte de nuestra vida se caracteriza por el orgullo, el enojo, la crisis, el dolor? Verdaderamente todas estas manifestaciones o estas expresiones emocionales demuestran que hay ego en nuestro corazón. ¿Necesitamos realmente amar más a Jesús? Mucho más de lo que nos amamos a nosotros mismos. Las situaciones difíciles de la vida tienen una característica muy especial, y es que pueden exponer lo que hay verdaderamente en nuestro corazón. Y no importa si el problema es el dinero, la ruptura del matrimonio, de alguna relación, la muerte de un ser querido. Nosotros decidimos, mis queridos amigos, si eso se convierte en una crisis o no. Dios ya nos ha entregado y nos ha dado todo lo que alguna vez pudiéramos necesitar para tener victoria en esta vida. Pero depende de nosotros que lo usemos, que lo tomemos, que nos apropiemos de estas bendiciones. Tenemos dos opciones: seguir viviendo de manera egoísta o convertirnos en un sacrificio vivo para Jesús. La decisión es de cada uno de nosotros. La mayoría de las veces, por no decir siempre, la tristeza tiene su raíz en el egocentrismo. Por ejemplo, vamos a tomar este ejemplo que es un poco delicado, pero vamos a verlo desde esta perspectiva. Vamos a ver la pérdida de un ser querido. Cuando un ser querido muere, con lágrimas en los ojos, llorando, con dolor, en nuestro corazón nos preguntamos: ¿cómo puedo seguir adelante sin esta persona? Sin mi cónyuge, sin mis padres, sin mis amigos, mis abuelos.

abuelos, mis seres queridos? ¿Cómo voy a seguir adelante sin él o sin ella? Y nos dejamos llevar por emociones intensas y nos enfocamos en ese fallecimiento, en la pérdida, llorando y pensando, nunca más volveré a verlo con vida en esta tierra. Y nos convencemos a nosotros mismos de que nuestra pena es por el difunto, es por la pérdida de esa persona, cuando en realidad es por nosotros mismos. Porque a menos que el fallecido o el difunto no haya conocido a Jesús, bueno, entonces sí, deberíamos estar entristecidos. Pero si es un creyente, si es un creyente, si es una persona que recibió a Jesús en el corazón, ese ser amado ahora, en este mismo momento, está en la presencia de Jesús recibiendo su recompensa eterna. ¿Podés imaginarte la atmósfera que hay en el cielo y lo que esa persona está experimentando en ese mismo momento? Pero esta no es la atmósfera que se vive tal vez en un funeral o en una situación donde uno pierde el ser querido, porque nosotros estamos pensando no lo que está viviendo, disfrutando la persona, sino cómo vamos a hacer nosotros para vivir sin ella. Un funeral no debería ser un momento de crisis, tendría que ser una ocasión de gozo, de acción de gracias, de alabanza. ¿Por qué? Porque ese ser amado o ese pariente o esa persona está en ese momento disfrutando en la misma presencia del Señor Jesús. Pero el dolor proviene no por lo que está viviendo esa persona, porque esa persona está en el mejor momento. Si le preguntáramos si quiere volver, seguramente diría que no, porque está junto a Jesús, junto a su Rey amado, el Salvador, donde no hay dolor, donde no hay sufrimiento, donde no hay enfermedad. Pero nosotros, claro, nos quedamos aquí abajo y sufrimos, porque ese dolor está enfocado en nosotros mismos. Proviene nuestro dolor del egoísmo. Cuando estamos pasando por este tipo de situaciones, deberíamos preguntarnos en realidad, ¿por qué estoy sufriendo? ¿Este dolor es por él o es por mí? Una respuesta sincera seguramente va a revelar que hay egoísmo en nuestro corazón.

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2: Dile gracias, Jesús, porque no te adelantas ni te atrasas. Repita conmigo: siempre llegas a tiempo.

Dáselo más fuerte que se lo merece, que se llama Jesucristo. Qué bueno, qué privilegio me da el Señor estar en el escenario que la gente llama el escenario más prestigioso de Puerto Rico para recibir al hombre más prestigioso del mundo que se llama Jesucristo, quien merece la gloria y toda honra.

Estoy contentísimo. Su presencia aquí me dice mucho. Sé que me quieren mucho, yo también ustedes, que siempre oran y claman por nuestro ministerio. Y siempre, siempre, en cualquier momento, están dispuestos a levantar sus manos.

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Él pelea por ti y pelea por mí. Él es el león de la tribu de Judá. Él ruge porque nos protege, nos guarda. ¿Cuántos lo creen? Que tu alabanza suba delante del Señor. Alabanza.

Levanta tus manos al cielo. No importa la condición que te puedas encontrar. Mira los cielos, de ahí viene tu socorro. Canta conmigo una vez más.

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0: Qué grande Dios.
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arriba en los cielos, vestirle gloria y

Ese Dios grande te ama. Aún siendo así como tú eres, débil pecador, ese Dios al mismo tiempo es grande, pero es humilde. Al mismo tiempo no se puede medir, pero también se puede. Ven en forma de su Espíritu Santo y habita y vive adentro de ti. Y ahora, por el poder de Jesucristo, tú eres llamado de Hijo de Dios y carga la marca del Espíritu Santo en ti. Aleluya. Levanta sus brazos a Él. ¿Cuántos aquí pueden abrir sus bocas y decir: ese Dios grandioso me ama a mí? Se acabó, hermano. Soy amado. Soy lindo. Bendecido. Prosperado. Tengo un padre. No soy órfano.

coração, por favor. Quero dar-te uma palavra da parte do Espírito Santo de Deus. Aleluia. O Senhor estava falando comigo nessa palavra e senti forte compartilhar com vocês. Sale, o padre Saúl, o papá de Saúl, quis perder suas burras. E sale, que huyen. E o papá de Saúl disse que Saúl, vai atrás deles. Era uma pérdida. Habían perdido dinero, la familia había perdido dinero. Y el hijo fue atrás. Pasó por una ciudad, no estaban. Pasó por otra ciudad buscando, no estaban. Ni otra ciudad, no estaban. Ni otra ciudad, no estaban. Hasta que el servidor que estaba con él dice: mira, aquí cerca hay un profeta, un hombre de Dios. Y todo lo que él dice sucede. Saúl no sabía que atrás de esa pérdida estaba la unción que lo iba a llevar a gobernar toda la nación. Él estaba buscando los burros. Dios lo estaba buscando a él. Él estaba buscando lo que había perdido. Dios estaba buscando un rey para la nación. Y quiero decirte en el nombre de Jesús, el Señor me ha hablado mucho de esa palabra. Detrás de las pérdidas, quizás tú estás buscando lo que tú perdiste, pero el Señor te está buscando a ti. Y mientras tú estás buscando las cosas, ese es un encuentro del Señor contigo para hacer cosas extraordinarias que tú no sabes que Dios va a hacer. Pero Él, detrás de ese escenario de lloro, el Señor está haciendo cosas extraordinarias en su vida. Detrás de su pérdida, el Señor está haciendo cosas extraordinarias en su vida. Y mientras tú estás buscando lo que tú perdiste, Dios está buscándote a ti. Levanta sus manos. Aunque no pueda ver, Dios está obrando. Aunque no pueda ver, Dios está trabajando. Aunque yo no entienda.

Gracias. Gracias. Levanta sus brazos. Gracias.

Gracias por la victoria en la cruz. Gracias. Gracias por la vida eterna. Gracias. Gracias porque el mismo Espíritu que resucitó a Jesucristo de los muertos está en nosotros, y ese mismo Espíritu vivifica nuestros cuerpos mortales, y cargamos ese poder en nuestro espíritu. Ese Espíritu testifica en nosotros que somos verdaderos hijos de Dios. Levanta sus brazos y dile gracias al Señor, porque el mismo Espíritu que resucitó a Jesucristo de los muertos está en ti y va delante de ti. El mismo Espíritu que puso el sueño en el corazón de José fue el Espíritu que permitió que los hermanos lo vendieran para los ismaelitas y pensaran terminar sus sueños, pero lo vendieron y los ismaelitas llevaron a José directo para el propósito de Dios, porque él tiene sus planes, ninguno de sus planes puede ser frustrado. Hasta el enemigo trabaja para él tiene el gobierno de todo. Levanta sus manos y dice gracias por las pruebas.

y puede levantar sus dos brazos. Recibe sanidad ahora por ese espíritu. Recibe liberación ahora por ese espíritu. Declare que las puertas están abiertas por ese espíritu. Su hijo está liberado por ese espíritu. Su familia pertenece a Cristo por causa de ese espíritu que está sobre nosotros, que está en nosotros. Dile gracias. Cambie su oración y dile gracias. No pide, dile gracias, porque yo sé que mi camino está abierto y tú estás conmigo. No.

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4: Bullrich adelantó que el Senado retomará el debate por la reforma electoral. Suspender o eliminar las PASO es parecido. La titular de la bancada libertaria en Cámara Alta se refirió a la próxima lucha legislativa que tendrá el gobierno y habló de buscar convencer a los aliados para que respalden el proyecto antes de las elecciones del año que viene.
5: Mire, suspenderlas o eliminarlas es más o menos lo mismo, porque lo que se está discutiendo es sobre cuál es el sistema electoral del año que viene.
6: Sí.
5: Yo creo que lo que hay que ponerse de acuerdo acá es en cómo vamos a votar. Nosotros lo que no queremos es que se acorte 4 meses el gobierno, porque las PASO adelanta, casi uno pierde un año, el año que viene casi se pierde. Pero también hay que tener una forma, los partidos tienen que tener una forma, o las coaliciones tienen que tener una forma de resolver cómo se eligen los candidatos, porque no se pueden elegir todos centralizadamente o a dedo. Tiene que haber, cualquier partido político que quiera presentarse tiene que tener un sistema. Bueno, estamos pensando cuál es el mejor sistema. Y eso es lo que, digamos, reemplazar las PASO, tenemos que tener un sistema que todos estén de acuerdo. Así que eso es lo que estamos buscando.
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4: La oposición convocó a una sesión en diputados para debatir morosidad y emergencia en discapacidad. Será el miércoles 9 de septiembre, dado que ningún proyecto tiene dictamen de comisión, deberán primero aprobar un emplazamiento para forzar a los libertarios a poner en tratamiento los textos. Luego de haber mostrado en el recinto de la Cámara de Diputados que contaba con una mayoría suficiente para impulsar una sesión especial, la oposición formalizó este jueves la convocatoria para el miércoles 9 de septiembre para tratar dos temas incómodos para el gobierno de Milei: la prórroga por un año de la emergencia en discapacidad y la problemática del endeudamiento familiar.
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3: Deportes.
4: Las Leonas esperan la final. Las Leonas vencieron a Australia y se metieron en la final del Mundial de Hockey. Las Leonas vencieron 1-0 a Australia en la semifinal del Mundial de Hockey 2026, disputada en Belfield Hockey Arena en Wavre, Bélgica, y se clasificaron a la final del certamen. El único gol del encuentro lo marcó Julieta Jancunas tras un córner corto en el último cuarto del partido intenso jugado bajo una fuerte lluvia. El equipo de Fernando Ferrara conquistó así su segunda final consecutiva en Copas del Mundo.
1: Hasta aquí.
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7: ¿Cuántos creen que Jesús cambia el día de maldición en bendición? ¿Cuántos lo creen? Para mí mayo 6 era un día que yo no quería recordar. En mayo 6 lo perdí todo. En un accidente automovilístico.

en el 1997, después de tener un summa cum laude, 4 puntos de promedio en la Universidad de Río Piedra, todo lo tenía. Todo lo perdí, menos la fe y la esperanza en Jesús. El Jesús que ustedes adoran me dijo un día: voy a cambiar el día de maldición en bendición. Y lo primero que me entregué en mis manos fue un CD de Faltan 5 para las 12. Yo lo esperaba en el mes de abril y no llegó. Llegó mayo 1, llegó mayo 2, mayo 3, mayo 4, no llegó. Y en mayo 6, alaba alma mía Jehová, llegó Faltan 5 en mis manos. Y el Señor me dijo: voy a cambiar el día de maldición en bendición. Mi esposa no podía tener hijos. Jesucristo la sanó. Quedó embarazada. Me fui al altar a clamar a Dios. Yo no quería un niño inicialmente. Yo quería una rubia. Y voy a seguir teniendo hijos hasta que salga una nena. Alábalo. No te emociones mucho, ¿sabes? Voy al altar con mi esposa emocionado porque venía una niña de camino. Y Jehová me dijo: no, no es niña, va a ser varón, se va a llamar Samuel. Lo que no me dijo que iba a ser colorado y tejible. Siempre te sales con la tuya, haces con nosotros lo que tú quieres, que somos tuyos. Y mi esposa me enseña un papelito que decía: tu hijo nace en mayo 28. Y oigo la voz audible del que habla con fecha. Del que habla y no se muda. Alaba alma mía Jehová. Y me dijo: tu hijo nace en mayo 6. Le dije a la esposa mía: cambia el baby shower ese. Pero tienes un viaje en mayo 28. Yo voy a luz ese día a cambiar. No lo voy a cambiar nada, porque mi hijo nace en mayo 6. Si la depresión tuvo fecha para con tu vida, si la enfermedad tuvo fecha para con tu vida, si las cosas negativas llegaron en un momento dado en tu vida, la bendición de Dios también tiene fecha. Y ese día es hoy. Es hoy. El día de la bendición es hoy. Jehová cambia el día de maldición en bendición. En mayo 6 comenzó el colorado buscando por dónde salir. Fue tanta la presión que hizo que se le puso el pelo rojo. Y faltando 5 para las 12, un bipaso. Llama al hospital Pavi, anuncio no pagado. Porque tu esposa está dando a luz un colorado en mayo 6. ¿Pero sabes algo? Ustedes fueron a mi 10º aniversario y llevaban 10 años orando por mi madre, que en el 93, cuando comencé a cantar, comenzaron a darle diálisis, y muy enferma cada día más. Y el Señor me dijo: voy a cambiar el día de maldición en bendición.

Y hoy, en esta sala, me acompaña la que hace un año atrás pesaba 100 libras mojadas, muy enferma, sin remedio para los médicos. Pero Jesucristo sanó su cuerpo y permitió un trasplante de riñón. Y en 2 semanas se cumplen 1 año de una mujer.

mujer que estaba muerta y hoy está viva. Jehová llegó a mi familia para cambiar el día de maldición en bendición. Y hoy me acompaña, y quiero que la reciban con un fuerte aplauso, a la que en 3 semanas cumple 1 año de trasplantada, mi madre Raquel Vega, para que le pida un fuerte aplauso a esa mujer valiente. Si Dios me escogió, primero escogió su vientre. Esto es un milagro viviente. Si el Cristo que tú adoras ya no hace milagro, cierra la boca, baja las manos y no lo ames a Dios. Si ya Él no hace milagros y no es el mismo, no lo adore. Pero si el que resucitó hoy tiene poder, levante las manos, póngase de pie y comience a alabarlo. Y hoy, con mi madre aquí en este escenario, a 1 año del Señor cambiar el día de maldición en bendición, llegó el turno de Samuel y de Raquel y de esta producción, de este concierto, para decirle a ustedes, ahora somos nosotros los que vamos a decir a ustedes, nada te turbe, nada te espante, todo se pasa, tu Dios nunca cambia, quien a Dios tiene. Este papelito mi madre me lo entregó en el hospital.

0: ¡No los oigo!
1: Gracias, Alex.
2: Cuando muchas veces pensé que esto iba a suceder, yo decía, en algún momento yo tendré que cantarle a Dios, en algún momento yo tendré que volver al principio donde todo empezó. Y les confieso algo, el año pasado, en el 28 de noviembre, salió mi disco y como siempre estaba acostumbrado a celebrar mi disco en medio de fiestas, de celebraciones entregadas al mundo, inadecuadas. Pasó diciembre, o sea, me cogió el lanzamiento del disco, me cogió diciembre, fue un mes muy turbio, muy difícil. Y el primero de enero fui a mi pueblo y de regreso venía tomando, pero muy consciente de lo que le iba a decir a los amigos que venían conmigo en el carro. Veníamos dos parejas y yo le dije a mi esposa, estoy cansado de esto, estoy cansado de ser un hombre que no es, porque me he dedicado a trabajar, me he consumido en esta vida. Y así llegué a mi casa diciéndole tantas cosas en reproche. Y al día siguiente me levanté, ella se acostó ese día y yo seguí la rumba, y yo me acosté como a las 7, 8 de la mañana, pero al día siguiente me tocaba salir a dar concierto y me levanté como si nada hubiera pasado y le dije, ¿sabes una cosa? Tú te vas conmigo para el concierto. Yo a mi esposa nunca la acostumbré a llevarla a mis conciertos porque mi gremio es muy pesado, el gremio de borracho, que le falten el respeto. O sea, todo el tiempo traté de blindar a mi esposa, de no llevarla al concierto, y ella se extrañó. Y dije, ¿me voy contigo? Sí, te vas conmigo. Y le dije, esta va a ser la última vez que me vas a ver tomando. Y ella se reía. Y llegamos del concierto, me acosté a dormir,

0: resentimiento, del orgullo, del ego. El ego me dominó durante muchos años. La plata me absorbió. Y yo comencé a liberar el ego y dije yo, wow. Sin todavía haber clamado a Dios, todavía no había clamado a Dios. Todo lo estaba haciendo con mis fuerzas. Y cuando comencé a buscar de Dios, cuando comencé a pedir perdón, cuando comencé a decir, ya estoy cansado de esto, quiero esto, y comencé a llamar a las amigas con las que andaba, y comencé a renunciar a ellas una por una, a otros amigos, a apartarme de esa vida. De un momento a otro, mi esposa se apareció aquí en Bogotá con mis tres hijitos. Y me vio. Ella pensaba que yo me iba a separar de ella, que yo estaba pendiente de irme con otra mujer. Y fue lo contrario. Yo le dije, yo no quiero seguir contigo hasta que no esté bien, porque yo te he hecho sufrir mucho. Yo quiero volver a mi casa bien. Y ella no creía. Ella me vio bien físicamente, porque ya tenía un mes de no tomar. Llegaron los carnavales de Barranquilla y decidí volver a mi casa. Estando en mi casa, comencé a pedirle perdón a mi esposa y ya comencé a quebrantarme. ¿Por qué? Porque yo sentía que ya había liberado el corazón. Yo dispuse mi corazón y comenzó Dios a actuar. Y yo comencé a quebrantarme. Yo veía a mi esposa haciendo el desayuno y yo lloraba y decía, ¿por qué estoy llorando? Y yo veía a mis hijos y seguía llorando, y por cualquier bobada lloraba, porque ya yo comencé a sentir cosas que ya yo había perdido. Yo había perdido la sensibilidad. Y en esas cosas que te regalan a ti los fans, entre las cartas, las manillas, las gorras, las camisetas, las cosas, había un libro tirado por ahí. Y yo, Alex Campos, poemas de amor. Comencé a leer el libro de Alex y yo dije, ah, pero Alex se parece a la vida, Alex se parece a la mía. Somos músicos, viajamos, sentimos, nos cansamos. Y comencé a identificarme con tantas cosas tuyas, Alex, que yo comencé a sentir la presencia de Dios en mi familia, en mí, de una manera muy absurda, real, pasional. Comenzó Dios a identificarse, a hablarme por medio de muchas cosas, y enseguida yo me entregué al deporte. O sea, todos los hábitos que yo tenía antes me cambiaron. Hoy en día no puedo dejar de hacer deporte. Y hoy en día me doy cuenta que Él me bendijo, no porque yo me haya portado bien, porque duré 14 años portándome mal. Y 14 años portándome mal, y 14 años Él dándome bendiciones, y yo pateaba la lonchera. Yo no le paraba bola a Él. Si me arrodillé 5 veces en esos 14 años, fue mucho. Yo no me arrodillaba. Pero hoy en día siento la necesidad de arrodillarme, de glorificar su nombre. Y a pesar de que al comienzo de sentir su presencia, comencé a sentir miedo. Porque sentía miedo. Porque yo quiero que los que me rodean, mi familia, gocen de este nuevo silvestre. Pero también comprendí que si me toca partir, me voy en paz y me voy feliz. Ok. Tengo muchas cosas que contar. Yo sé que esta no va a ser la primera ni la última que voy a estar aquí con ustedes. Le confieso, búsquenlo. Él está esperando que lo busques. Es genial, es fantástico. Y no se desesperen, porque es en el tiempo de Él, no es en el tiempo tuyo. ¿Ok? ¡Mua! Chao.
1: Extiende tus manos aquí. Señor, gracias por Silvestre. Yo te pido que tú le guardes. Rodéalo con tu sangre preciosa. Que él pueda ser luz en medio de su entorno.

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4: Borboroni reveló la estrategia de la Libertad Avanza para disputar Córdoba. Tenemos que hacer una gran alianza, dijo. El diputado habló sobre la estrategia parlamentaria del oficialismo, el desafío de construir una alternativa en Córdoba y las condiciones que considera necesarias para sostener la recuperación económica.
5: En Córdoba, vamos a tener un candidato.
6: ¿Sos vos?
5: No, todavía no tenemos ni fecha.
6: Está bien, pero digo, ¿sos vos?
5: Nosotros tenemos una mesa de trabajo.
6: Bueno, pero Luis Juez no es libertario.
7: ¿Cómo no? Está en el bloque senadores de Libertad.
6: Es un aliado.
5: Luis Juez está con nosotros en la mesa de Córdoba de la Libertad Avanza, que estamos con el mismo pensamiento de ganar la provincia de Córdoba. Hace 27 años que el peronismo gobierna la provincia de Córdoba y los cordobeses ya están cansados de tanto peronismo. Hay un montón de situaciones que se están destapando en la provincia de Córdoba que la verdad que nos tiene conmocionado. Siempre quisimos los cordobeses tener muy buena relación con los gobiernos nacionales, nunca pudimos. El presidente Milei sí le da prioridad a la provincia de Córdoba y tiene una muy buena relación institucional con el gobernador de Córdoba, lo cual nos beneficia a los cordobeses. Así que yo estoy completamente de acuerdo. Una cosa es la relación institucional y después, cuando baja a la provincia de Córdoba y ve la gestión, creo que van por carriles distintos y separados.
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3: Información general.
4: El presidente Milei alcanzó un récord histórico en el gobierno. Celebró la aprobación de otros 67 pliegos judiciales en el Senado. La actual gestión se convirtió así en las que más jueces logró aprobar en un solo año desde la creación del Consejo de la Magistratura en 1994. La oficina del presidente celebró un récord histórico en materia de designaciones judiciales tras la aprobación por parte del Senado de la Nación de 67 pliegos judiciales enviados por el gobierno con el acompañamiento de todos los bloques políticos de la Cámara Alta.
1: Deportes.
3: Deportes.
4: River confirmó la salida de Eduardo Coudet tras la eliminación a la Sudamericana. River confirmó la salida de Eduardo Coudet como director técnico del primer equipo tras la eliminación en los octavos de final de la Copa Sudamericana ante Independiente Santa Fe. El presidente Stefano anunció en conferencia de prensa que Leonardo Poncio, ex capitán e ídolo histórico del club, asumirá de manera interina, acompañado por Marcelo Escudero y Cristian Manfredi como ayudantes de campo.
1: Hasta aquí.
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1: Y quisiera terminar haciendo este recordatorio en forma de canción, que dice así.

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1: El presidente uruguayo Yamandú Orsi afirmó que Argentina retiró la denuncia penal contra la planta de Hype Global en Paysandú, calificándolo como un avance diplomático. Sin embargo, esta afirmación fue desmentida por la fiscal federal Josefina Minata, quien confirmó que la causa penal sigue vigente y no fue aún levantada.
4: Más allá de las decisiones que se tomen en un momento determinado, ¿no? O llegado el momento de la inversión, ahí se van a tener que tomar decisiones. Hemos despejado un montón de complicaciones. La última, creo yo, importante, capaz que acá en Uruguay no se sabe tanto, es que se retiró en la Argentina la denuncia penal que se había hecho. Eso fue en estos días. Una buena noticia a nivel diplomático, pero que tiene que ver con que vamos ganando en confianza. Por supuesto, falta, había que relocalizar. La relocalización implica nuevos estudios y fundamentalmente de impacto, pero la idea no se detuvo. Lo que se podrá demorar de acuerdo a lo que el mercado del hidrógeno establezca, pero nosotros seguimos trabajando por eso, por supuesto teniendo los cuidados que se tienen que tener. Digo, los estudios de impacto hay que hacerlo y venimos bien.
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1: Senado. La Unión Cívica Radical arriesga la mayoría de sus bancas en 2027 y el clima electoral ya impacta en la agenda legislativa. Es el bloque dialoguista más amplio y sin él sería difícil que avancen los proyectos libertarios. El dilema pasa por tratar leyes con impacto dispar según cada provincia. La siempre ansiosa campaña preelectoral, en la que la mayoría de las ocasiones termina en la nada misma, comenzó a mover la base legislativa en la que podía apoyarse con cierta suavidad el oficialismo libertario. Esto se percibe con claridad en el Senado, desde la Unión Cívica Radical, hoy, trascendental para que salgan leyes, pondrá en juego 8 de sus 10 bancas en 2027, y esto genera una tensión extra en la Cámara Alta con proyectos que impactan de forma diversa según la provincia con sus respectivas consecuencias en el recinto.
5: Deportes.
3: Deportes.
1: La decisión que tomó Julián Álvarez con el Atlético de Madrid en medio de los rumores de su salida a Barcelona. El delantero argentino volvió a sumarse a los entrenamientos bajo el colchonero tras ausentarse varias jornadas por una indisposición. Julián Álvarez regresó a los entrenamientos. En medio de la incertidumbre por su futuro, Julián Álvarez volvió a entrenar a la par de sus compañeros en el Atlético de Madrid en la jornada del domingo. El argentino estuvo ausente en las últimas prácticas por una indisposición y luego de varios días se sumó a los ensayos al mando de Diego Simeone.
5: Hasta aquí.
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8: 100% radio. ¿Qué tal, mis queridos amigos? ¿Cómo están ustedes? Es una gran alegría poder compartir este momento y este espacio junto a todos aquellos que semana tras semana nos acompañan en esta propuesta de 100% radio. Gracias por estar allí del otro lado. Y muchas gracias a todos aquellos que de una o de otra manera se conectan conmigo, se contactan a través de

podés encontrarme como Mario Rubén Serrano y también en, como 100% Radio. A través de estos medios y de los videos que también tengo en YouTube, que también podés buscar o encontrar como Mario Rubén Serrano, podemos llegar a las personas con este mensaje revelador de la naturaleza de Dios, del amor de Dios hacia nuestras vidas, y personas que han mirado, que han escuchado nuestros mensajes, nos relatan y nos cuentan que Dios ha estado obrando en sus vidas tremendamente. Y esto es un gran gozo y es una gran alegría para todos nosotros. Quiero compartir con ustedes un testimonio de una persona que nos escribió en Facebook al escuchar uno de nuestros mensajes que tiene como título Dios no es culpable, y en él yo voy remarcando que algunas personas le echan la culpa a Dios de sus situaciones difíciles, de sus problemas, y una persona nos hizo un comentario realmente maravilloso con respecto a esta enseñanza, y ella nos dice lo siguiente. Dice así su mensaje: muchas gracias por esta charla tan hermosa y tan completa. Contestó muchas de mis preguntas. Hace poco perdí parte de mi familia en un accidente fatal. Ellos fueron mi nieto de 26 años y su esposa de 22 y una niña hermosa que tan solo tenía un año. No encontraba la manera de cómo hacer entender a mi hija que Dios no tuvo nada que ver con esta tragedia. Yo creo mucho en Dios y lo amo por sobre todas las cosas. Tuve que enfrentarme a muchas preguntas que no sabía cómo contestar. Por eso le doy gracias a Dios por esta enseñanza tan valiosa que sé que me va a ayudar a convencer a mi hija de que Dios es un Padre bueno, justo, misericordioso y no nos manda desgracias. Como todo Padre bueno, quiere lo mejor para nosotros, sus hijos. Amén. Muchas gracias, Dios lo ilumine y lo bendiga siempre. Y qué lindo es escuchar estos testimonios, cómo estas palabras y estos mensajes que estamos compartiendo ayudan a traer restauración a los corazones, a acercar el corazón de las personas a Dios, quien no es el culpable de las desgracias, los problemas y las dificultades que podamos estar atravesando. Así que bien, gracias entonces por los comentarios, por sus testimonios. Yo quiero hablarte acerca del ego, que es una de las causas de que padezcamos tristezas, de que muchas veces estemos sumidos en angustia, en depresión. ¿Y qué tiene que ver esto con el ego? Bueno, vamos a ver en Juan capítulo 14, en el verso 28, una declaración asombrosa que Jesús le hace a los discípulos, donde él dice lo siguiente. Oísteis que yo os dije, me voy y vendré a vosotros. Si me amarais, os regocijaríais porque voy al Padre, ya que el Padre es mayor que yo. Esto está en Juan 14, 28. Y la noche antes de su crucifixión, Jesús confrontó a sus discípulos diciendo: muchachos, si ustedes me amaran realmente, no estarían deprimidos en este momento, no estarían preocupados, no se pondrían mal, pero no es así. Ustedes no están contentos porque yo voy al Padre, porque ustedes no están pensando en mí, sino que están pensando en ustedes mismos. Tal vez alguno de los muchachos, de los discípulos, habrá dicho: mira, renuncié a todo para ser tu discípulo, Jesús. Renuncié a mis planes, a mis esperanzas, a mis sueños, a mi negocio de pesca. Era una empresa de pesca y ahora ese negocio, porque lo abandoné, está arruinado. ¿Y qué va a ocurrir conmigo a partir de ahora? ¿Qué va a suceder si tú no resucitas de los muertos o si tú no eres el

Mesías y yo no soy uno de los fundadores o discípulos o apóstoles de tu iglesia. ¿Alguno habrá pensado, seremos nosotros los próximos que moriremos? Y vemos aquí algo interesante, porque ese mismo día estos muchachos estaban peleando para ver quién era el más importante y quién era el que merecía el mejor asiento en el reino. Estas cosas que los discípulos demostraban con esta actitud era que en el corazón de ellos había egocentrismo. Tenían un corazón egoísta. En vez de regocijarse porque Jesús iba al Padre, ellos estaban tristes porque pensaban en sí mismos. ¿Qué sería de ellos a partir de ahora? Y si Jesús no era realmente el Mesías, ¿a dónde irían ellos? ¿Cómo empezarían nuevamente con sus trabajos? ¿Cómo recuperar aquello que habían perdido a causa de Jesús? Y tantos otros pensamientos que posiblemente rondaban en la cabeza de estos muchachos a causa del egoísmo que había en el corazón de cada uno de ellos. El egocentrismo causó esa tristeza. Porque si los discípulos verdaderamente hubieran amado a Jesús más que a sí mismos, se hubieran regocijado cuando escucharon que Él iba al Padre. En cambio, se lamentaban por esta inminente pérdida y pensaban, el Señor nos está dejando, ¿qué vamos a hacer? Y estos hombres llegaron a esta época difícil de la vida de Jesús, a la traición, al arresto y a la crucifixión de Cristo, más preocupados por lo que le iba a ocurrir a ellos que por lo que le estaba sucediendo a Jesús. Estaban totalmente consumidos por el ego. Mi querido amigo, mi querida amiga, el Señor quiere también confrontar nuestro egocentrismo. ¿Alguna vez permitiste que el Señor trate con esos sentimientos en donde solo pensamos en nosotros mismos? ¿Qué parte de nuestra vida se caracteriza por el orgullo, el enojo, la crisis, el dolor? Verdaderamente todas estas manifestaciones o estas expresiones emocionales demuestran que hay ego en nuestro corazón. ¿Necesitamos realmente amar más a Jesús? Mucho más de lo que nos amamos a nosotros mismos. Las situaciones difíciles de la vida tienen una característica muy especial y es que pueden exponer lo que hay verdaderamente en nuestro corazón. Y no importa si el problema es el dinero, la ruptura del matrimonio, de alguna relación, la muerte de un ser querido. Nosotros decidimos, mis queridos amigos, si eso se convierte en una crisis o no. Dios ya nos ha entregado y nos ha dado todo lo que alguna vez pudiéramos necesitar para tener victoria en esta vida. Pero depende de nosotros que lo usemos, que lo tomemos, que nos apropiemos de estas bendiciones. Tenemos dos opciones: seguir viviendo de manera egoísta o convertirnos en un sacrificio vivo para Jesús. La decisión es de cada uno de nosotros. La mayoría de las veces, por no decir siempre, la tristeza tiene su raíz en el egocentrismo. Por ejemplo, vamos a tomar este ejemplo que es un poco delicado, pero vamos a verlo desde esta perspectiva. Vamos a ver la pérdida de un ser querido. Cuando un ser querido muere, con lágrimas en los ojos, llorando, con dolor, en nuestro corazón nos preguntamos, ¿cómo puedo seguir adelante sin esta persona? Sin mi cónyuge, sin mis padres, sin mis amigos, mis abuelos, mis seres queridos. ¿Cómo voy a seguir adelante sin él o sin ella? Y nos dejamos llevar por emociones intensas y nos enfocamos en ese fallecimiento, en la pérdida, llorando y pensando, nunca más volveré a verlo con vida en esta tierra. Y nos convencemos a nosotros mismos de que nuestra pena es por el difunto, es por la pérdida de esa persona, cuando en realidad es por nosotros mismos. Porque a menos que el fallecido o el difunto no haya conocido a Jesús, bueno, entonces sí, deberíamos estar entristecidos. Pero si es un creyente,

Si es una persona que recibió a Jesús en el corazón, ese ser amado ahora, en este mismo momento, está en la presencia de Jesús recibiendo su recompensa eterna. ¿Podés imaginarte la atmósfera que hay en el cielo y lo que esa persona está experimentando en ese mismo momento? Pero esta no es la atmósfera que se vive tal vez en un funeral o en una situación donde uno pierde el ser querido, porque nosotros estamos pensando no lo que está viviendo, disfrutando la persona, sino cómo vamos a hacer nosotros para vivir sin ella. Un funeral no debería ser un momento de crisis, tendría que ser una ocasión de gozo, de acción de gracias, de alabanza. ¿Por qué? Porque ese ser amado o ese pariente o esa persona está en ese momento disfrutando en la misma presencia del Señor Jesús. Pero el dolor proviene no por lo que está viviendo esa persona, porque esa persona está en el mejor momento. Si le preguntáramos si quiere volver, seguramente diría que no, porque está junto a Jesús, junto a su Rey amado, el Salvador, donde no hay dolor, donde no hay sufrimiento, donde no hay enfermedad. Pero nosotros, claro, nos quedamos aquí abajo y sufrimos, porque ese dolor está enfocado en nosotros mismos. Proviene nuestro dolor del egoísmo. Cuando estamos pasando por este tipo de situaciones, deberíamos preguntarnos, en realidad, ¿por qué estoy sufriendo? ¿Este dolor es por él o es por mí? Una respuesta sincera seguramente va a revelar que hay egoísmo en nuestro corazón.

0: Ya sea que tengamos que enfrentar la pérdida de un ser querido, o una situación, o una pérdida en la vida cotidiana, el egocentrismo, estar centrados en nosotros mismos, puede convertir cualquier situación en una crisis. Las personas egocéntricas se ofenden con facilidad, encuentran cualquier excusa para molestarse por cosas simples, por cosas tontas, y luego se entierran muchas veces en la depresión, en el desánimo, en la derrota. ¿Por qué? Porque están totalmente absortos en sí mismos, en su situación personal. La persona que quiere quitar su vida nunca piensa en la familia, en todo lo que queda aquí en la tierra luego, sino que piensa en sí misma, en terminar con los problemas, con su situación. Pero mi querido amigo, alcemos la vista y miremos que a nuestro alrededor también hay personas, que no somos los únicos en este mundo. Desviemos un poquito nuestra mirada de nuestros propios problemas, miremos la necesidad de los demás, entreguémonos por completo a la causa de Cristo y pidámosle al Espíritu Santo que cambie nuestro corazón, que quite todo egoísmo. Sí, claro, no es fácil ser lastimado, ser traicionados, que hablen mal de nosotros, que nos hieran, que nos difamen. Todo esto hace que nuestro ego tome fuerza, quiera defenderse. Pero aprendamos de Jesús, que Él dijo: aprendan de mí, que soy manso y humilde de corazón, y hallaréis descanso para vuestras almas. Mi querido amigo, mi querida amiga, ten un momento para estar en la presencia de Dios y decirle: Señor, quita todo egoísmo de mi corazón. Ayúdame a ser más humilde, así como tú, para tener victoria y descanso en mi alma. Ayúdame, Espíritu Santo. Padre, te rogamos en este momento que ayudes a cambiar nuestro corazón y a quitar de nosotros todo egocentrismo, todo aquello que tal vez nos lleva a pensar solo en nosotros y no pensar en los demás. Ayúdanos a tener un corazón humilde, manso y humilde, para hallar descanso para nuestras almas, para quitar de nuestro corazón el enojo, la tristeza, y poder perdonar aun aquellos que nos dañaron. Renunciamos al ego y ayúdanos a caminar en humildad de corazón. En el nombre de Jesús, amén y amén. Muchas gracias, mis queridos amigos, por haber compartido este momento con nosotros. Dios te bendice y hasta la próxima.
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1: 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Controlemos nuestros deseos de hacer lo malo y comportémonos correctamente, como si todo el día anduviéramos a plena luz del día. Romanos, capítulo 13, verso 13 y 14.
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1: Nacionales.
0: Con una gira patagónica, el presidente de la Unión Cívica Radical, Chiarella, llamó a construir una alternativa nacional. Leonel Chiarella insistió en plantear una alternativa a la grieta. Apoyó al intendente de Trelew, Gerardo Merino, y como jefe del radicalismo en Chubut, hizo un llamado sobre la crítica situación de los corredores viales del sur de Santa Fe, su impacto en la seguridad y los costos logísticos que conlleva.
2: Vos bajás el costo logístico, le cuidás la vida a la gente, bajás, bajás el costo también del sistema público de salud porque tenés menos accidentados. Entonces digo, la verdad que no se entiende por qué no se invierte en infraestructura, y no hay país que no se haya desarrollado en el mundo si no hay inversión en infraestructura, en rutas. ¿Para qué? Para que la gente no se mate, para que la producción llegue a destino y para que sea más económico el costo logístico de ese traslado de la producción.
3: Claro.
2: Y nosotros, en respecto a lo que tiene que ver, y sobre todo el fenómeno del Niño, que es lo que se pronostica para fin de año, nosotros, particularmente en nuestra ciudad, estamos llevando adelante un plan de obras en conjunto con el gobierno de la provincia de Santa Fe, con obras hídricas, obras en nuestros caminos, obras en nuestras rutas, y obviamente pidiéndole al gobierno nacional que haga las obras que corresponden. Pero bueno, obviamente ese también es un desafío que asumimos, y también es una previsibilidad. Y acá es donde quiero que pongamos, donde está la atención, que es necesario la obra pública, es necesario la obra de infraestructura. Y que cuando se gestiona con eficiencia y se gestiona con honestidad, se puede hacer obra pública sin corrupción.
0: Información general.
1: Información general.
0: En el gobierno se ensayan leves gestos rendidos en el altar de la micro. La visita del Papa León XIV aceleró los planes para reenfocar la política económica. Temen que el mensaje impacte de manera negativa ante la falta de resultados. La nueva narrativa, que se note pero que no se diga, Santiago Caputo le da forma al relato mientras que Bullrich presiona para acelerar los cambios. El gobierno ensayó esta semana un giro limitado en su política económica para reactivar el consumo y los ingresos. Quienes trabajan al lado de Javier Milei se pusieron un plazo para el mes de marzo del año que viene. Tiene que notarse una mejora en el bolsillo. La Casa Rosada se rindió en el altar de la micro. Entró en la crisis de la narrativa. Milei sigue pensando que su modelo no necesita ningún impulso anclado en su dogma. Deportes.
1: Deportes.
0: Argentina fue demasiado fuerte y el Mundial terminó en decepción. La prensa de Países Bajos se rindió ante el título de las Leonas. Los medios neerlandeses elogiaron el juego y el coraje de la selección femenina argentina de hockey para vencer a su equipo en la definición de la Copa del Mundo. Las Leonas hicieron historias al vencer en penales a Países Bajos y ganar por tercera vez en la historia el Mundial de Hockey Femenino.
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Señor, desde el día en que te conocí, realmente he sido el hombre más feliz. Por eso viajo por el mundo diciéndole a la gente que tú eres un Dios maravilloso.

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3: Nacionales.
4: El ya lanzado candidato a presidente Daniel Haddad realizó un diagnóstico crítico de la Argentina, advirtiendo que la dirigencia política carece de modernidad en el plano económico, aunque respalda el orden fiscal. Señala que el ánimo social registra desesperanza, tristeza y observa un estancamiento, sobre todo en la economía y en la compra y venta.
5: La Argentina tuvo que inventar la guerra de las Malvinas para tapar el desastre económico que dejó la dictadura. Pues yo veo que hoy...

0: muchos no le importa si una pequeña y mediana empresa cierra. Los números que tengo son los oficiales, no sé si creerles a todos, pero me parece que tenemos una pérdida de fábricas o de comercios enorme. Y cuando vos perdés hoy un puesto de trabajo, es muy difícil recuperarlo. El otro día estuve en José Cepaz, íbamos con Mateo y me dice, ¿dónde está la gente? No había gente comprando, por ende no había gente vendiendo. Por ende, no es extraño que en poco tiempo alguno de esos locales no esté más. ¿Cuál es mi sensación? Es cierto que ya la Argentina hay ciertas cosas que no pueden fabricar. La pregunta es, si vos traes algo de China, si traes este par de lentes de China, tal vez vale 25 centavos de dólar, y si lo haces en Forner, te cuesta un poco más. También traer todo de China a 2 pesos, ya lo vivimos eso. Había un dicho que decía, achicar el Estado es agrandar la nación. Y tenían una ventaja respecto de este gobierno, que no dice esa frase, pero la da a entender. Yo vengo a destruir el Estado. Ellos tenían las ametralladoras en la calle. Lo hicieron con los sindicalistas presos y yo desaparecido. Con toda esa potencia, no pudieron llevar adelante este plan. La Argentina tuvo que inventar la guerra de las Malvinas para tapar el desastre económico que dejó la dictadura.
1: Información general.
2: Información general.
1: Naranja X, Mercado Pago y Galicia concentran más de la mitad de los individuos morosos. La antigua tarjeta reconvertida en billetera virtual suma 1.7 millones de deudores en situación irregular. La marca de Mercado Libre, 1.1 millones. El banco de los Escanasi, Brown y Ayerza, 513 mil. Pero la deuda impaga promedio de cada cliente varía en la empresa de Galperín, 457 mil pesos, mientras que en Banco Nación trepa más de 4 millones.
3: Deportes.
2: Deportes.
1: Los Leones de Bronce vencieron a Países Bajos y se subieron al podio en el Mundial de Hockey masculino. El equipo argentino se impuso 2-1 en el partido por el tercer puesto y volvió a quedar entre los 3 mejores después de 12 años. El hockey argentino volvió a otra coronación de gloria. Es que los Leones no se quedaron atrás luego del campeonato de las Leonas en el Mundial Femenino. Se quedaron también con la medalla de bronce en la rama masculina tras ganarle 2-1 a Países Bajos en el partido por el tercer puesto.
3: Hasta aquí.
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Dígale a alguien: Jesús, en esta noche cambia tu día de maldición en bendición. Díselo, díselo, díselo a alguien. Tu pasado y tus malas decisiones no van a determinar tu futuro. La maldición de enfermedad y la maldición que sea en este concierto, en el nombre de Jesús, se rompe. Se rompe la maldición de los vicios. Se rompe la maldición de la hechicería. Se rompe la maldición de la depresión. Se rompe la maldición del divorcio. Se rompe la maldición de enfermedad. Se rompe el desánimo. Se rompe el yo no puedo. Se rompe la maldición y llega la bendición. Hay una presencia en este lugar de Dios tremenda.

Esto no es chiste ni juego. Aquí hay gente que su maldición hoy se rompió. Te violaron cuando niño, se rompe la maldición. Abusaron de tus sentimientos, se rompe la maldición. La ciencia te desahució, se rompe la maldición. Pero no crea que siempre Dios me contesta que sí. Y no crea que siempre Dios me contesta las peticiones. Bueno, siempre las contesta, pero al tiempo de él. Un día clamé al Señor, como usted vio, y todo lo que le pedí me dijo que sí. Un día me dejó en hold, en espera. Para la gente que no sabe mucho inglés, hold significa en espera. Alaba. Porque Dios descubrió que para mucha gente mantenerse conectado es mejor no hablarle. Alaba. Y te ha dejado en hold. Estar en hold no significa que usted es más o menos que nadie. A veces Dios no te habla porque ya habló contigo y te dijo, espere en mí. Y tú dijiste, pacientemente esperé a Jehová, y Él se inclinó a mí y escuchó mi clamor y me hizo sacar del pozo de la desesperación. Pero un día clamé al Señor y a todo lo que le pedí, Él me dijo que no. Dame paciencia, me dijo no. La paciencia es producto de...

0: tribulación, no se concede, se conquista. Señor, quita mi orgullo, me dijo no, eso es lo que tú tienes que entregar. Señor, dame riqueza, si me dijo no, aprende a depender de mí. Sana a mi madre, no, es un proceso que tienes que pasar. Repita conmigo en oración: al fin he comprendido hacer tu voluntad, que tú eres mi dueño y mi guía lo eres tú. Lo que el Espíritu diga, eso se hará, porque aquí, en ti y en mí, manda.
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0: Nacionales.
1: Nacionales.
0: La CUNSA ratificó su intención de ser candidato a presidente y pidió que el PRO compita por separado de La Libertad Avanza en 2027. El economista rechazó un acuerdo electoral con el espacio de Javier Milei. Sostuvo que la sociedad debe contar con opciones diferenciadas y respaldó la continuidad de las PASO.
2: La verdad que yo tengo una convicción, que no depende de que otro se saque una foto, sin faltar el respeto a nadie, sin ser insolente. Me parece bien que otros piensen otra cosa. Yo creo que hay que ir separados, porque hay que ofrecerle a la sociedad alternativas. Más a esta altura, que falta un año para las elecciones, nuevas voces nos van a obligar a competir, nos van a obligar a ser mejores, nos van a autodesafiar, ¿no? El sistema electoral es suficientemente profundo y sabio, te diría, como está diseñado, Matías, como para que la gente vaya depurando en esa oferta, pero que elija la gente. ¿Por qué? Porque primero hay unas primarias, entonces ahí ya se ordena la oferta electoral, después hay una primera vuelta y después hay un balotaje. O sea que si queremos elegir entre dos, está la instancia del balotaje. Ahora, dejemos que la gente vaya conduciendo, el votante vaya conduciendo ese embudo, si querés, hasta que queden dos, ¿no? Que las decían los dirigentes. Si no me parece, ¿sabes qué me parece, Matías? La reacción de casta, ¿no? No, que nadie me compita, que nadie traiga ideas nuevas, que nadie...

0: ¿Con qué? Levantando fantasmas. No, porque si no va a ganar el kirchnerismo. No, el kirchnerismo hay que ganarle las urnas, ¿sí? Que salga tercero, ¿eh? Porque eso va a estabilizar al país. Ahora, si no, ¿sabes qué somos? ¿Viste? Como hablábamos recién con Francisco. Mira, para producir y consumir hay que competir, porque eso, estoy de acuerdo con el mundo, localmente. Cuanto más oferta haya, más variedad de productos tienen los consumidores, mejor pueden elegir, precios más bajos, mejores, más bienestar. Ay, y en la política no. Uh-huh. No se pueden tener nuevas ideas, no se puede, hay que acallar voces disonantes. Entonces, te diría que sí, la foto, bueno, ok, la observo, pero tenemos un álbum de fotos ya. Entonces, no, lo que importa es lo que defina el auditorio.
1: Información general. La alianza entre el PRO y la Libertad Avanza vuelve a tensionar la Unión Cívica Radical. El nuevo dilema para 2027. La posibilidad de una elección polarizada vuelve a poner al Partido Centenario ante un dilema antes de acercarse a Javier Milei o Axel Kicillof. En paralelo, buscan fortalecer su estructura y garantizar candidatos en 135 municipios. Las últimas reuniones entre la Libertad Avanza y el PRO para negociar una alianza electoral renovaron los interrogantes sobre destinos de la Unión Cívica Radical, en especial en Provincia de Buenos Aires, donde se estima que Diego Santilli será el candidato opositor.
2: Deportes.
1: En el debut de Leo Poncio como entrenador, River venció 3-2 a Banfield por la séptima fecha del torneo clausura. Tras la eliminación en Copa Sudamericana y la salida del Chacho Coudet, el millonario logró una victoria vital para acomodarse en la tabla con goles de Drews y Almada y Correa. El partido se jugó en el estadio Florencio Sola y contó con la parcialidad de ambos equipos. Leonardo Poncio debutó como director técnico de River con un triunfo 3-2 sobre Banfield.
2: Nacionales.
1: La CGT acusó al gobierno de buscar un show en el Consejo del Salario Mínimo. Uno de los integrantes del triunvirato, Cristian Jerónimo, explicó los motivos sobre por qué las centrales obreras se desconectaron de la última reunión que finalizó en escándalo. Realmente no se discute ni se debate nada, apuntó.
3: Nosotros muy claramente hace algunas semanas, cuando ya sabíamos la fecha de la convocatoria, le mandamos una nota a la Secretaría de Trabajo solicitándole y peticionándole que la reunión del Consejo del Salario Mínimo Vital y Móvil sea de manera presencial, porque creíamos que ya no se puede sostener la virtualidad, no hay ninguna excusa para no juntarse presencialmente. Uh-huh. Y darse la cara y construir, digo, un debate y una discusión mucho más transparente y con un grado de credibilidad que refleje lo que realmente demanda el sector del trabajo, ¿no? Porque si no, seguimos aportando a un show que quiere construir el gobierno, que realmente no se discute ni se debate nada, solamente uno va a terminar de darle la conformación para que ellos terminen unilateralmente decidiendo cuál es el número que a ellos mejor le cierra.
2: Información general.
1: Círculo Rojo. Las negociaciones y disputas que sacuden la Casa Rosada mientras crece la gritación de Milei. El presidente se encierra en su ofensiva contra los que critican el modelo económico, pero también alcanza un récord en la agenda judicial. El plan Máiquez, negociaciones por el Consejo de la Magistratura y tratativas con el PRO. El presidente Javier Milei está irascible, abstraído en una agenda económica que en estos meses le trajo, aunque lo niegue, unos cuantos dolores de cabeza. En algunos sectores del gobierno no están tan convencidos de que todo marche de acorde al plan. Un término que acuñó su asesor, Santiago Caputo.
2: Deportes.
1: 4 goles y 1 asistencia y 1 jugada a lo Maradona. La histórica actuación de Messi en la aplastante victoria del Inter Miami. El rosarino marcó un póker de tantos en el 7-1 ante Montreal. Las Garzas volvieron a ganar en la MLS con un recital de su capitán. Lionel Messi volvió a ser determinante en el Inter Miami en el encuentro de la MLS frente a Montreal en el Nou Stadium. El astro rosarino, que fue titular en su equipo, marcó 3 goles y dio 1 asistencia en el categórico triunfo de su equipo por 7-1. Con esta actuación, el rosarino trepó a la cima de la tabla de máximos goleadores de la liga con 18 tantos y alcanzó su festejo número 927 en toda su carrera.
2: Nacionales.
1: El presidente uruguayo Yamandú Orsi afirmó que Argentina retiró la denuncia penal contra la planta de Head Global en Paysandú, calificándolo como un avance diplomático. Sin embargo, esta afirmación fue desmentida.

0: Por la fiscal federal Josefina Minata, quien confirmó que la causa penal sigue vigente y no fue aún levantada.
1: Más allá de las decisiones que se tomen en un momento determinado, ¿no? O llegado el momento de la inversión, ahí se van a tener que tomar decisiones. Hemos despejado un montón de complicaciones. La última, creo yo, importante, capaz que acá en Uruguay no se sabe tanto, es que se retiró en la Argentina la denuncia penal que se había hecho. Eso fue en estos días. Una buena noticia a nivel diplomático, pero que tiene que ver con que vamos ganando en confianza. Por supuesto, falta, había que relocalizar. La relocalización implica nuevos estudios y fundamentalmente de impacto, pero la idea no se detuvo. Lo que se podrá demorar de acuerdo a lo que el mercado del hidrógeno establezca, pero nosotros seguimos trabajando por eso, por supuesto teniendo los cuidados que se tienen que tener. Digo, los estudios de impacto hay que hacerlo y venimos bien.
2: Información general.
3: Información general.
0: Senado. La Unión Cívica Radical arriesga la mayoría de sus bancas en 2027 y el clima electoral ya impacta en la agenda legislativa. Es el bloque dialoguista más amplio y sin él sería difícil que avancen los proyectos libertarios. El dilema pasa por tratar leyes con impacto dispar según cada provincia. La siempre ansiosa campaña preelectoral, en la que la mayoría de las ocasiones termina en la nada misma, comenzó a mover la base legislativa en la que podía apoyarse con cierta suavidad el oficialismo libertario. Esto se percibe con claridad en el Senado. Desde la Unión Cívica Radical, hoy, trascendental para que salgan leyes, pondrá en juego 8 de sus 10 bancas en 2027. Y esto genera una tensión extra en la Cámara Alta con proyectos que impactan de forma diversa según la provincia con sus respectivas consecuencias en el recinto.
2: Deportes.
3: Deportes.
0: La decisión que tomó Julián Álvarez con el Atlético de Madrid en medio de los rumores de su salida a Barcelona. El delantero argentino volvió a sumarse a los entrenamientos bajo el colchonero tras ausentarse varias jornadas por una indisposición. Julián Álvarez regresó a los entrenamientos. En medio de la incertidumbre por su futuro, Julián Álvarez volvió a entrenar a la par de sus compañeros en el Atlético de Madrid en la jornada del domingo. El argentino estuvo ausente en las últimas prácticas por una indisposición y luego de varios días se sumó a los ensayos al mando de Diego Simeone.
2: Nacionales.
3: Nacionales.
0: Con una gira patagónica, el presidente de la Unión Cívica Radical, Chiarella, llamó a construir una alternativa nacional. Leonel Chiarella insistió en plantear una alternativa a la grieta. Apoyó al intendente de Trelew, Gerardo Merino, y como jefe del radicalismo en Chubut, hizo un llamado sobre la crítica situación de los corredores viales del sur de Santa Fe, su impacto en la seguridad y los costos logísticos que conlleva.
4: Vos bajás el costo logístico, le cuidás la vida a la gente, bajás el costo también del sistema público de salud porque tenés menos accidentados. Entonces digo, la verdad que no se entiende por qué no se invierte en infraestructura y no hay país que no se haya desarrollado en el mundo si no hay inversión en infraestructura, en rutas. ¿Para qué? Para que la gente no se mate, para que la producción llegue a destino y para que sea más económico el costo logístico de ese traslado de la producción.
5: Claro.
4: Y nosotros, en respecto a lo que tiene que ver, y sobre todo el fenómeno del Niño, que es lo que se pronostica para fin de año, nosotros particularmente en nuestra ciudad estamos llevando adelante un plan de obras en conjunto con el gobierno de la provincia de Santa Fe, que es, digamos, con obras hídricas, obras en nuestros caminos, obras en nuestras rutas, y obviamente pidiéndole al gobierno nacional que haga las obras que corresponden. Pero bueno, obviamente ese también es un desafío que asumimos y también es una previsibilidad. Y acá es donde quiero que pongamos, digamos, donde está la atención, que es necesario la obra pública, es necesario la obra de infraestructura. Y que cuando se gestiona con eficiencia y se gestiona con honestidad, se puede hacer obra pública sin corrupción.
2: Información general.
3: Información general.
0: En el gobierno se ensayan leves gestos rendidos en el altar de la micro. La visita del Papa León XIV aceleró los planes para reenfocar la política económica. Temen que el mensaje impacte de manera negativa ante la falta de resultados. La nueva narrativa, que se note pero que no se diga, Santiago Caputo le da forma al relato mientras que Bullrich presiona para acelerar los cambios. El gobierno ensayó esta semana un giro limitado en su política económica para reactivar el consumo y los ingresos. Quienes trabajan al lado de Javier

0: Grey se pusieron un plazo para el mes de marzo del año que viene, tiene que notarse una mejora en el bolsillo. La Casa Rosada se rindió en el altar de la micro, entró en la crisis de la narrativa. Milei sigue pensando que su modelo no necesita ningún impulso anclado en su dogma.
1: Deportes.
2: Deportes.
0: Argentina fue demasiado fuerte y el Mundial terminó en decepción. La prensa de Países Bajos se rindió ante el título de las Leonas. Los medios neerlandeses elogiaron el juego y el coraje de la selección femenina argentina de hockey para vencer a su equipo en la definición de la Copa del Mundo. Las Leonas hicieron historias al vencer en penales a Países Bajos y ganar por tercera vez en la historia el Mundial de Hockey Femenino.
1: Nacionales.
2: Nacionales.
0: El ya lanzado candidato a presidente Daniel Haddad realizó un diagnóstico crítico de la Argentina, advirtiendo que la dirigencia política carece de modernidad en el plano económico, aunque respalda el orden fiscal. Señala que el ánimo social registra desesperanza, tristeza y observa un estancamiento, sobre todo en la economía y en la compra y venta.
3: La Argentina tuvo que inventar la guerra de las Malvinas para tapar el desastre económico que dejó la dictadura. Yo veo que hoy a muchos no le importa si una pequeña y mediana empresa cierra. Los números que tengo son los oficiales, no sé si creerles a todos, pero me parece que tenemos una pérdida de fábricas o de comercios enorme. Y cuando vos perdés hoy un puesto de trabajo, es muy difícil recuperarlo. El otro día estuve en José C. Paz, íbamos con Mateo y me dice, ¿dónde está la gente? No había gente comprando, por ende no había gente vendiendo. Por ende no es extraño que en poco tiempo alguno de esos locales no esté más. ¿Cuál es mi sensación? Es cierto que ya la Argentina hay ciertas cosas que no puede fabricar. La pregunta es, si vos traes algo de China, si traes este par de lentes de China, tal vez vale 25 centavos de dólares, si lo haces en Forner, te cuesta un poco más. También traer todo de China, a 2 pesos, ya lo vivimos eso. Había un dicho que decía, achicar el Estado es agrandar la nación. Y tenían una ventaja respecto de este gobierno, que no dice esa frase, pero la da a entender. Yo vengo a destruir el Estado. Ellos tenían las ametralladoras en la calle. Lo hicieron con los sindicalistas presos y yo desaparecido. Con toda esa potencia no pudieron llevar adelante este plan. Argentina tuvo que inventar la guerra de las Malvinas para tapar el desastre económico que dejó la dictadura.
1: Información general.
2: Información general.
0: Naranja X, Mercado Pago y Galicia concentran más de la mitad de los individuos morosos. La antigua tarjeta reconvertida en billetera virtual suma 1.7 millones de deudores en situación irregular. La marca de Mercado Libre, 1.1 millones. El banco de los Escanasi, Brown y Ayerza, 513.000. Pero la deuda impaga promedio de cada cliente varía en la empresa de Galperín, 457 mil pesos, mientras que en Banco Nación trepa más de 4 millones.
1: Deportes.
2: Deportes.
0: Los Leones de Bronce vencieron a Países Bajos y se subieron al podio en el Mundial de Hockey Masculino. El equipo argentino se impuso 2-1 en el partido por el tercer puesto y volvió a quedar entre los 3 mejores después de 12 años. El hockey argentino volvió a otra coronación de gloria. Es que los Leones no se quedaron atrás luego del campeonato de las Leonas en el Mundial Femenino. Se quedaron también con la medalla de bronce en la rama masculina tras ganarle 2-1 a Países Bajos en el partido por el tercer puesto.
1: Nacionales.
2: Nacionales.
0: La Libertad Avanza desafío al PRO en CABA. Queremos gobernar Buenos Aires con nuestro propio candidato. El espacio libertario cuestionó el rumbo de la gestión porteña, habló de conversaciones con el PRO y mencionó a posibles figuras para competir en 2027. Pablo Arenaza, legislador de La Libertad Avanza, explicó que su espacio se prepara para competir con candidatos propios en Ciudad de Buenos Aires.
4: Creo que nosotros queremos gobernar la Ciudad de Buenos Aires. Nosotros y estamos preparándonos para gobernar la Ciudad de Buenos Aires. Yo, como todos saben, yo vengo del PRO, yo trabajé para que Jorge Macri sea jefe de gobierno y fui legislador del PRO. Lo que yo pienso es que la expectativa que había sobre Jorge Macri de su gobierno no se está cumpliendo. Ayer estuve con unas vecinas, no, antes de ayer estuve con unas vecinas de ahí, de Cañitas, de Palermo. A mí me gusta, yo soy callejero, viste, me gusta andar por la calle. Y la verdad que todas esas señoras habían votado a Jorge Macri y estaban muy desencantadas de lo que pasaba en su barrio, ¿no? Okay. La limpieza, etcétera. Entonces, yo creo que hay que darle una vuelta de tuerca a la ciudad, digamos. La ciudad está estancada.
5: ¿Con qué candidato?
4: Bueno, se va a discutir. Nosotros tenemos candidatos, digamos, ya. Pilar Ramírez, Patricia también sería una buena candidata. Ella ya ha dicho que le gusta más lo nacional, pero ella tuvo desafíos muy grandes como ministra de Seguridad y sería una buena candidata para la ciudad. Pero bueno, falta todavía, falta. Lo que yo veo es que la expectativa que había sobre el gobierno de Jorge Macri, que tenía la gente, no se está cumpliendo. Mm. Hay una cantidad de gente que se queja por cosas concretas. Porque en realidad gobernar una ciudad es dar servicios, ¿no? Que la ciudad esté más limpia, que haya una buena salud, sí, seguridad. Bueno, no es fácil, nada es fácil, pero es más simple porque, bueno, no tenés el tema de económico, la macroeconomía, las relaciones...
1: Información general.
2: Información general.
0: El ministro de Economía, Luis Caputo, viajó a Estados Unidos y crece la expectativa por una reunión con Georgina y Besent. El ministro de Economía asistirá en las próximas horas a la cumbre del G20 en Carolina del Norte, que se organiza de cara a la reunión de mandatarios que será a fin de año en Miami. El ministro de Economía, Luis Caputo, participa en los próximos días de la reunión de ministros de Finanzas y presidentes de bancos centrales del G20 que se realiza en Carolina del Norte entre el 29 de agosto y el 1 de septiembre. Llegará acompañado del viceministro José Luis Daza y el titular del Banco Central, Santiago Bausili.
1: Deportes.
2: Deportes.
0: Tras apenas 7 fechas, Sampaoli dejó de ser el técnico de Talleres de Córdoba. El matador confirmó la despedida del entrenador luego del empate 0-0 ante Central Córdoba en el Kempes. Talleres confirmó ayer la salida de Jorge Sampaoli como director técnico del primer equipo tras el empate 0-0 ante Central Córdoba de Santiago del Estero en el estadio Mario Alberto Kempes por la 7ª fecha del torneo Clausura 2026. La comisión directiva del club difundió un comunicado oficial en la que agradeció al entrenador.
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6: ¿Cuántos creen... que Jesús cambia... el día de maldición en bendición? ¿Cuántos lo creen? Para mí mayo 6... era un día que yo no quería recordar... En mayo 6 lo perdí todo... en un accidente... automovilístico en el 1997. Después de tener un summa cum laude, 4 puntos de promedio en la Universidad de Río Piedra, todo lo tenía, todo lo perdí menos la fe y la esperanza en Jesús. El Jesús que ustedes adoran me dijo un día: voy a cambiar el día de maldición en bendición. Y lo primero que me entregué en mis manos fue un CD de Faltan 5 para las 12. Yo lo esperaba en el mes de abril y no llegó. Llegó mayo 1, llegó mayo 2, mayo 3, mayo 4, no llegó. Y en mayo 6, alaba alma mía Jehová, llegó Faltan 5 en mis manos. Y el Señor me dijo: voy a cambiar el día de maldición en bendición. Mi esposa no podía tener hijos. Jesucristo la sanó, quedó embarazada. Me fui al altar a clamar a Dios. Yo no quería un niño inicialmente, yo quería una rubia. Y voy a seguir teniendo hijos hasta que salga una nena. Alábalo. No te emociones mucho, ¿sabes? Voy al altar con mi esposa emocionado porque venía una niña de camino. Y Jehová me dijo: no, no es niña, va a ser varón, se va a llamar Samuel. Lo que no me dijo que iba a ser colorado y tejible. Siempre te sales con la tuya, haces con nosotros lo que tú quieres, que somos tuyos. Y mi esposa me enseña un papelito que decía: tu hijo nace en mayo 28. Y oigo la voz audible del que habla con fecha. del que habla y no se muda. Alaba alma mía Jehová. Y me dijo, tu hijo nace.

Mayo 6. Le dije a la esposa mía, cambia el baby shower ese. Pero tienes un viaje en mayo 28, y yo voy a luz ese día a cambiar. No lo voy a cambiar nada, porque mi hijo nace en mayo 6. Si la depresión tuvo fecha para con tu vida, si la enfermedad tuvo fecha para con tu vida, si las cosas negativas llegaron en un momento dado en tu vida, la bendición de Dios también tiene fecha. Y ese día es hoy. Es hoy. El día de la bendición es hoy. Jehová cambia el día de maldición en bendición. En mayo 6 comenzó el Colorado buscando por dónde salir. Fue tanta la presión que hizo que se le puso el pelo rojo. Y faltando 5 para las 12, un bipaso. Llama al hospital Pavi, anuncio no pagado. Porque tu esposa está dando a luz un colorado en mayo 6. ¿Pero sabes algo? Ustedes fueron a mi 10º aniversario y llevaban 10 años orando por mi madre. Que en el 93, cuando comencé a cantar, comenzaron a darle diálisis. Y muy enferma cada día más. Y el Señor me dijo, voy a cambiar el día de maldición en bendición.

Y hoy, en esta sala, me acompaña la que hace un año atrás pesaba 100 libras mojadas, muy enferma, sin remedio para los médicos. Pero Jesucristo sanó su cuerpo y permitió un trasplante de riñón. Y en 2 semanas se cumplen 1 año de una mujer que estaba muerta y hoy está viva. Jehová llegó a mi familia para cambiar el día de maldición en bendición. Y hoy me acompaña, y quiero que la reciban con un fuerte aplauso, a la que en 3 semanas cumple 1 año de trasplantada, mi madre Raquel Vega, para que le pida un fuerte aplauso a esa mujer valiente. Si Dios me escogió, primero escogió su vientre. Esto es un milagro viviente. Si el Cristo que tú adoras ya no hace milagro, cierra la boca, baja las manos y no lo ves a Dios. Si ya Él no hace milagros y no es el mismo, no lo adore. Pero si el que resucitó hoy tiene poder, levante las manos, póngase de pie y comience a alabarlo. Y hoy, con mi madre aquí en este escenario, a 1 año del Señor cambiar el día de maldición y en bendición, llegó el turno de Samuel y de Raquel y de esta producción, de este concierto, para decirle a ustedes, ahora somos nosotros los que vamos a decir a ustedes, nada te turbe, nada te espante, todo se pasa, tu Dios nunca cambia, quien a Dios tiene,

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¡Sí, Señor! Porque de tal manera amó Dios al mundo, porque de tal manera amó Dios al mundo, que entregó y dio a su Hijo, a su único Hijo, para que todo aquel que en Él crea

Si tú has sido bendecido en esta noche, apláudale fuerte, por favor. Canta esta canción conmigo, si estoy contigo.

0: ¡No lo oigo!
1: Gracias, Alex.
0: Cuando muchas veces pensé que esto iba a suceder, yo decía, en algún momento yo tendré que cantarle a Dios, en algún momento yo tendré que

0: volver al principio donde todo empezó. Y les confieso algo, el año pasado, en el 28 de noviembre, salió mi disco y como siempre estaba acostumbrado a celebrar mi disco en medio de fiestas, de celebraciones entregadas al mundo, inadecuadas. Pasó diciembre, o sea, me cogió el lanzamiento del disco, me cogió diciembre, fue un mes muy turbio, muy difícil. Y el primero de enero fui a mi pueblo y de regreso venía tomando, pero muy consciente de lo que le iba a decir a los amigos que venían conmigo en el carro. Veníamos dos parejas y yo le dije a mi esposa: estoy cansado de esto, estoy cansado de ser un hombre que no es. Porque me he dedicado a trabajar, me he consumido en esta vida. Y así llegué a mi casa diciéndole tantas cosas en reproche. Y al día siguiente me levanté, ella se acostó ese día y yo seguí la rumba. Y yo me acosté como a las 7, 8 de la mañana, pero al día siguiente me tocaba salir a dar concierto y me levanté como si nada hubiera pasado. Y le dije: ¿sabes una cosa? Tú te vas conmigo para el concierto. Yo a mi esposa nunca la acostumbré a llevarla a mis conciertos, porque mi gremio es muy pesado, el gremio de borracho, que le falten el respeto. O sea, todo el tiempo traté de blindar a mi esposa, de no llevarla al concierto, y ella se extrañó. Y dije: ¿me voy contigo? Sí, te vas conmigo. Y le dije: esta va a ser la última vez que me vas a ver tomando. Y ella se reía. Ella se reía. Ella se reía. Y llegamos del concierto, me acosté a dormir, me levanté al día siguiente todavía muy tranquilo. Ella se fue para Miami, porque yo hace 3 años resido en Miami. Se fue el 5 de enero y yo el 5 de enero, el 7 apagué teléfonos. No le contesté más. Duré un mes sin hablar, sin mi esposa y sin mis hijos, tratando de buscarle una salida a todo esto. Y primero comenzaron mis fuerzas. Comencé a liberarme del resentimiento, del orgullo, del ego. El ego me dominó durante muchos años. La plata me absorbió. Y yo comencé a liberar el ego y dije: wow. Sin todavía haber clamado a Dios. Todavía no había clamado a Dios. Todo lo estaba haciendo con mis fuerzas. Y cuando comencé a buscar de Dios, cuando comencé a pedir perdón, cuando comencé a decir: ya estoy cansado de esto, quiero esto, y comencé a llamar a las amigas con las que andaba, y comencé a renunciar a ellas una por una, a otros amigos, a apartarme de esa vida. De un momento a otro, mi esposa se apareció aquí en Bogotá con mis 3 hijitos y me vio. Ella pensaba que yo me iba a separar de ella, que yo estaba pendiente de irme con otra mujer. Y fue lo contrario. Yo le dije: yo no quiero seguir contigo hasta que no esté bien, porque yo te he hecho sufrir mucho. Yo quiero volver a mi casa bien. Y ella no creía. Ella me vio bien físicamente, porque ya tenía un mes de no tomar. Llegaron los carnavales de Barranquilla y decidí volver a mi casa. Estando en mi casa, comencé a pedirle perdón a mi esposa y ya comencé a quebrantarme. ¿Por qué? Porque yo sentía que ya había liberado el corazón. Yo dispuse mi corazón y comenzó Dios a actuar. Y yo comencé a quebrantarme. Yo veía a mi esposa haciendo el desayuno y yo lloraba y decía: ¿yo por qué estoy llorando? Y yo veía a mis hijos y seguía llorando, y por cualquier bobada lloraba, porque ya yo comencé a sentir cosas que ya yo había perdido. Yo había perdido la sensibilidad. Y en esas cosas que te regalan a ti los fans, entre las cartas, las manillas, las gorras, las camisetas, las cosas, había un libro tirado por ahí. Y yo: Alex Campos, poemas de amor. Comencé a leer el libro de Alex y yo dije, ah, pero Alex se parece a la vida, Alex se parece a la mía. Somos músicos, viajamos, sentimos, nos cansamos. Y comencé a identificarme con tantas cosas tuyas, Alex, que yo comencé a sentir la presencia de Dios en mi familia, en mí, de una manera muy absurda, real, pasional. Comenzó Dios a identificarse, a hablarme por medio de muchas cosas y enseguida yo me entregué al deporte. O sea, todos los hábitos que yo tenía antes me cambiaron. Hoy en día no puedo dejar de hacer deporte. Y hoy en día me doy cuenta que Él me bendijo. No porque yo me haya portado bien, porque duré 14 años portándome mal. Y 14 años portándome mal. Y 14 años Él dándome bendiciones. Y yo pateaba la lonchera. Yo no le paraba bola a Él. Si me arrodillé 5 veces en esos 14 años, fue mucho. Yo no me arrodillaba, pero hoy en día siento la necesidad de arrodillarme, de glorificar su nombre. Y a pesar de que al comienzo de sentir su presencia comencé a sentir miedo, porque sentía miedo, porque yo quiero que los que me rodean, mi familia, gocen de este nuevo Silvestre. Pero también comprendí que si me toca partir, me voy en paz y me voy feliz. Ok, tengo muchas cosas que contar. Yo sé que esta no va a ser la primera ni la última que voy a estar aquí con ustedes. Te confieso, búsquenlo. Él está esperando que lo busques. Es genial, es fantástico. Y no se desesperen, porque es en el tiempo de Él, no es en el tiempo tuyo. ¿Ok? ¡Mua! Chao.
1: Extiende tus manos aquí. Señor, gracias por Silvestre. Yo te pido que tú le guardes. Rodéalo con tu sangre preciosa. Que Él pueda hacer luz en medio de su entorno. Hoy lo bendecimos en el nombre de Jesús y declaramos, Silvestre Dangón, eres de Cristo. ¿Alguien dice amén?
2: Lo puedes todo.
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1: 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Controlemos nuestros deseos de hacer lo malo y comportémonos correctamente, como si todo el día anduviéramos a plena luz del día. Romanos, capítulo 13, verso 13 y 14.
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Dios grande. Te amo. Aún siendo así como tú eres, débil pecador, ese Dios al mismo tiempo es grande, pero es humilde. Al mismo tiempo no se puede medir, pero también se puede. Ven en forma de su Espíritu Santo y habita y vive adentro de ti. Y ahora, por el poder de Jesucristo, tú eres llamado de Hijo de Dios y carga la marca del Espíritu Santo en ti. Aleluya. Levanta sus brazos a Él. ¿Cuántos aquí pueden abrir sus bocas y decir: ese Dios grandioso me ama a mí? Se acabó, hermano. Soy amado. Soy lindo. Bendecido. Prosperado. Tengo un padre. No soy órfano.

favor, quero dar-te uma palavra da parte do Espírito Santo de Deus. Aleluia. O Senhor estava falando comigo nessa palavra e senti forte compartilhar com vocês. Sale, o padre Saúl, o papá de Saúl, quis perder seus burros que salem, que huyen. E o papá de Saúl disse que Saúl vai atrás deles. Era uma pérdida. Habían perdido dinero, la familia había perdido dinero. Y el hijo fue atrás. Pasó por una ciudad, no estaban. Pasó por otra ciudad buscando, no estaban. Ni otra ciudad, no estaban. Ni otra ciudad, no estaban. Hasta que el servidor que estaba con él dice: mira, aquí cerca hay un profeta, un hombre de Dios. Y todo lo que él dice sucede. Saúl no sabía que atrás de esa pérdida estaba la unción que lo iba a llevar a gobernar toda la nación. Él estaba buscando los burros. Dios lo estaba buscando a él. Él estaba buscando lo que había perdido. Dios estaba buscando un rey para la nación. Y quiero decirte en el nombre de Jesús, el Señor me ha hablado mucho de esa palabra. Detrás de las pérdidas, quizás tú estás buscando lo que tú perdiste, pero el Señor te está buscando a ti. Y mientras tú estás buscando las cosas, ese es un encuentro del Señor contigo para hacer cosas extraordinarias que tú no sabes que Dios va a hacer. Pero Él, detrás de ese

armario de lloro. El Señor está haciendo cosas extraordinarias en su vida. Detrás de su pérdida, el Señor está haciendo cosas extraordinarias en su vida. Y mientras tú estás buscando lo que tú perdiste, Dios está buscando de a ti. Levanta sus manos. Aunque no pueda ver, Dios está obrando. Aunque no pueda ver, Dios está trabajando. Aunque yo no entienda.

Gracias. Gracias. Levanta sus brazos. Gracias.

Gracias por la victoria en la cruz. Gracias. Gracias por la vida eterna. Gracias. Gracias porque el mismo Espíritu que resucitó a Jesucristo de los muertos está en nosotros, y ese mismo Espíritu vivifica nuestros cuerpos mortales, y cargamos ese poder en nuestro espíritu. Ese Espíritu testifica en nosotros que somos verdaderos hijos de Dios. Levanta sus brazos y dile gracias al Señor, porque el mismo Espíritu que resucitó a Jesucristo de los muertos está en ti y va delante de ti. El mismo Espíritu que puso el sueño en el corazón de José fue el Espíritu que permitió que los hermanos lo vendieran para los ismaelitas y pensaran, terminaron sus sueños, pero lo vendieron y los ismaelitas llevaron a José directo para el propósito de Dios, porque él tiene sus planes, ninguno de sus planes puede ser frustrado. Hasta el enemigo trabaja para él, él tiene el gobierno de todo. Levanta sus manos y dice gracias por las pruebas,

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3: La Libertad Avanza, desafío al PRO en CABA. Queremos gobernar Buenos Aires con nuestro propio candidato. El espacio libertario cuestionó el rumbo de la gestión porteña, habló de conversaciones con el PRO y mencionó a posibles figuras para competir en 2027. Pablo Arenaza, legislador de La Libertad Avanza, explicó que su espacio se prepara para competir con candidatos propios en Ciudad de Buenos Aires.
4: Creo que nosotros queremos gobernar la Ciudad de Buenos Aires. Nosotros y estamos preparándonos para gobernar la Ciudad de Buenos Aires. Yo, como todos saben, yo vengo del PRO, yo trabajé para que Jorge Macri sea jefe de gobierno y fui legislador del PRO. Lo que yo pienso es que la expectativa que había sobre Jorge Macri, de su gobierno, sí, no se está cumpliendo. Ayer estuve con unas vecinas, no, antes de ayer estuve con unas vecinas de ahí, de Canitas, de Palermo. A mí me gusta, yo soy callejero, viste, me gusta andar por la calle. La verdad que todas esas señoras habían votado a Jorge Macri y estaban muy desencantadas de lo que pasaba en su barrio, ¿no? Okay. La limpieza, etcétera. Entonces, yo creo que hay que darle una vuelta de tuerca a la ciudad, digamos. La ciudad está estancada.
5: ¿Con qué candidato?
4: Bueno, se va a discutir. Nosotros tenemos candidatos, digamos, ya Pilar Ramírez, Patricia, también sería una buena candidata. Ella ya ha dicho que le gusta más lo nacional, pero

0: Ella tuvo desafíos muy grandes como ministra de Seguridad y sería una buena candidata para la ciudad. Pero bueno, falta todavía, falta. Lo que yo veo es que la expectativa que había sobre el gobierno de Jorge Macri, que tenía la gente, no se está cumpliendo. Hay una cantidad de gente que se queja por cosas concretas. Porque en realidad gobernar una ciudad es dar servicios, ¿no? Que la ciudad esté más limpia, que haya seguridad. Una buena salud, sí. Seguridad. Bueno, no es fácil, nada es fácil, pero es más simple porque, bueno, no tenés el tema económico, la macroeconomía, las relaciones.
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2: Información general.
1: El ministro de Economía, Luis Caputo, viajó a Estados Unidos y crece la expectativa por una reunión con Georgina y Bessent. El ministro de Economía asistirá en las próximas horas a la cumbre del G20 en Carolina del Norte, que se organiza de cara a la reunión de mandatarios que será a fin de año en Miami. El ministro de Economía, Luis Caputo, participa en los próximos días de la reunión de ministros de Finanzas y presidentes de bancos centrales del G20 que se realiza en Carolina del Norte entre el 29 de agosto y el 1 de septiembre. Llegará acompañado del viceministro José Luis Daza y el titular del Banco Central, Santiago Bausili.
3: Deportes.
2: Deportes.
1: Tras apenas 7 fechas, Sampaoli dejó de ser el técnico de Talleres de Córdoba. El matador confirmó la despedida del entrenador luego del empate 0-0 ante Central Córdoba en el Kempes. Talleres confirmó ayer la salida de Jorge Sampaoli como director técnico del primer equipo tras el empate 0-0 ante Central Córdoba de Santiago del Estero en el estadio Mario Alberto Kempes por la 7ª fecha del torneo Clausura 2026. La comisión directiva del club difundió un comunicado oficial en la que agradeció al entrenador y a su cuerpo técnico.
3: Hasta aquí.
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3: Arca amplió la obligación de emitir facturas electrónicas. Arca extendió la obligación de emitir comprobantes electrónicos a nuevos contribuyentes. La normativa estableció distintas fechas de implementación y limitó el uso de facturas impresas. La Agencia de Recaudación y Control Aduanero dispuso una ampliación de la factura electrónica y extendió la obligación a contribuyentes que hasta ahora podían utilizar comprobantes impresos. La medida quedó establecida mediante la Resolución General 5893/2026 publicada este lunes en el Boletín Oficial y los cambios comenzarán a implementarse desde el mes de noviembre. El organismo estableció que responsables inscriptos exentos y no alcanzados por el IVA, junto con adheridos al régimen simplificado para pequeños contribuyentes, deberán respaldar sus operaciones mediante comprobantes electrónicos o controlador fiscal según corresponda.
1: Información general.
3: Las ventas de combustibles cayeron el 4,7% en la provincia de Entre Ríos. Según datos de la Secretaría de Energía de la Nación, el despacho total en la provincia fue de 49.905 metros cúbicos en julio. Si bien la demanda de gasoil mostró mayor estabilidad, la marcada contracción en las naftas traccionó hacia abajo el resultado global, ubicando a la provincia dentro del lote mayoritario de jurisdicciones con caídas interanuales. Durante el mes de julio de 2026, la comercialización de combustibles al público en Entre Ríos registró un total de 49.905 metros cúbicos, lo que representó una caída del 4,7% interanual en comparación con el mismo mes del año anterior.
1: Deportes.
3: River se impuso ante Banfield por el torneo clausura en el comienzo del itinerato de Poncio. River sufrió además, pero supo ganar el resultado y se llevó un triunfo por 3-2 ante Banfield en un partido correspondiente a la séptima fecha del torneo clausura llevado a cabo en el estadio Florencio Sola. Los goles del millonario fueron convertidos por Sebastián Driussi a los 32 minutos del primer tiempo, Thiago Almada de penal a los 41 del mismo periodo y Ángel Correa a los 24 minutos del complemento.
1: Hasta aquí.
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Declaro con mi boca, como dice tu palabra, Señor, no te dejaré y no te desampararé. Así que declaro que tú estás aquí, Señor. Estás conmigo, con mi familia.

los hijos de Shaddai aplauden. Ese aplauso a Shaddai. Su voz es como llama. Su voz es, alguien diga conmigo, potente. Gálatas 4 declara y dice: por cuanto sois hijos, Dios envió a vuestros corazones el espíritu de su Hijo, el cual clama: Abba Padre. Alguien dígalo: Abba Padre. Y luego el verso 7 da un rotundo antes y después a todo aquel que recibe al Padre. Dice: así que ya no eres esclavo, sino que tú eres hijo. Y si eres hijo, también eres heredero de Dios. Por medio de alguien levante la mano y diga: Abba, gracias por el privilegio de ser llamado un hijo tuyo.

0: Amen.
1: Amén. Gracias. Declaro a Cristo.
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3: La iglesia advirtió sobre el endeudamiento de las familias argentinas y pidió al gobierno que no tenga una mirada superficial. El titular de la conferencia episcopal, Marcelo Colombo, se refirió al aumento de la morosidad en Argentina. El endeudamiento de los hogares argentinos preocupa a la iglesia, en un contexto en el que la morosidad familiar se convierte en un tema de debate público. El presidente de la Conferencia Episcopal Argentina, Monseñor Marcelo Colombo, reclamó criterios claros para la contratación de deudas y una intervención concreta de las autoridades nacionales para encontrar un alivio.
0: Información general.
2: Información general.
3: El gobierno otorgó un aumento para militares, fuerzas de seguridad y empleos públicos. Se trata de un esquema de actualización en 4 tramos que se van a pagar de manera escalonada hasta fin de año. También se incrementaron los salarios de los empleados públicos con regímenes especiales. El gobierno publicó las modificaciones salariales que se venían gestionando en las últimas semanas, incluso algunos ya confirmados. Se trata del incremento escalonado para personal de la Administración Pública Nacional, las Fuerzas de Seguridad Federales, con vigencia a partir del mes de septiembre hasta el 31 de diciembre. Las subas quedaron instrumentadas mediante los decretos 832/2026 y 834/2026 y la resolución 844/2026 del Ministerio de Seguridad Nacional.
0: Deportes.
2: Deportes.
3: Histórico golpe del argentino Mariano Navone venció a Novak Djokovic en el US Open. La nave se impuso en 5 sets y se convirtió en el primer jugador en eliminar al serbio en la primera ronda de un Grand Slam en 20 años. Nole volvió a sufrir problemas físicos y se mostró descompuesto en pleno partido. El tenista argentino Mariano Navone dio el golpe en el debut del último Grand Slam de la temporada del US Open al derrotar al serbio Novak Djokovic, número 5 del mundo, por 7-6, 5-7, 4-6, 6-2, 6-1 en 4 horas 36 minutos de competencia. En la próxima ronda el platense espera al suizo Stanislas Wawrinka o al italiano Matteo Berrettini.
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¿Dónde están los

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1: Ahora pues ninguna condenación hay para los que están en Cristo, los que no andan conforme a la carne, más bien conforme al Espíritu. Romanos capítulo 8, verso 1.
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3: Semana clave para el super rigi en el Senado. La jornada más pesada será el día miércoles. Tras la reactivación del recinto y la realización de una sesión que sirvió para mostrar, aunque sea, una sensación de escenario controlado, el oficialismo libertario intenta dictaminar esta semana uno de los proyectos que pide el gobierno en el Senado.

0: y que ya cuenta con la aprobación de diputados. El Superrigi, que habla de inversiones por más de 1.000 millones de dólares.
1: Información general.
2: Información general.
0: La Libertad Avanza sigue negociando un acuerdo electoral mientras el PRO no descarta competir. Un sector del partido fundado por Mauricio Macri da señales de querer tener candidatos propios a pesar de que sus autoridades vienen conversando con el oficialismo para ir juntas a las urnas. Mientras se sigue preparando para dar pelea en el Congreso por la eliminación de las PASO, el gobierno viene trabajando en consolidar la relación con los aliados para fomentar acuerdos electorales de cara a 2027, a pesar de que estos espacios no terminan de definir una postura al respecto e incluso en ocasiones dan señales de querer competir por separado.
1: Deportes.
2: Deportes.
0: Racing cayó 3-1 ante Independiente Rivadavia en Mendoza y se hunde en el grupo B del torneo clausura. Miljevic marcó para la Academia, pero Río Sartori y Arce, a quienes Cambeses le atajó un penal en el primer tiempo, le dieron el triunfo a la Lepra y la cima de la tabla anual. Los de Avellaneda llevan 6 fechas sin triunfos. Independiente Rivadavia dio vuelta al partido que arrancó en su contra y venció 3-1 a Racing Club en el estadio Bautista Gargantini de Mendoza.
1: Hasta aquí.
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1: No se sorprendan si tienen que afrontar problemas que pongan a prueba su confianza en Dios. Eso no es nada extraño. Al contrario, alégrense de poder sufrir como Cristo sufrió, para que también se alegren cuando Cristo regrese y muestre su gloria y su poder. Primera de Pedro, capítulo 4, versos 12 y 13.
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3: El presidente Javier Milei se muestra hiperactivo. Reordena la tropa, retoma la agenda internacional y vuelve a recorrer el interior. Tras el repliegue del último mes, el presidente se muestra en actividad. La reunión de mesa política, el viaje a Chile y el desembarco en Misiones. También la foto con la funcionaria de Donald Trump y la llegada de los representantes del Vaticano. En continuidad con la dinámica de la última semana, el presidente Javier Milei se prepara para una intensa agenda de actividades que incluye varias disertaciones, una reunión de gabinete y un viaje express a Chile.
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3: Renunció al legislador vinculado a uno de los imputados por grooming y abusos en Córdoba. No tengo nada que ocultar. La dimisión

0: Del dirigente Ernesto Ramón Flores de Hacemos Unidos se conoció tras la detención de su ex asesor José Aníbal Ricardo Villarreal. Días antes, la legislatura había aprobado la licencia que Flores solicitó cuando todo salió a la luz. En medio de la causa judicial por grooming y abuso sexual de menores en Córdoba, presentó la renuncia a su banca el legislador provincial Ernesto Ramón Cañito Flores. El motivo se dio a conocer este fin de semana tras la detención e imputación de uno de sus ex asesores, José Aníbal Ricardo Villarreal.
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2: Deportes.
0: Mundo Boca. Boca recupera a Lozano y Pellegrino para la Copa Argentina. Los defensores dejaron atrás sus respectivas lesiones y estarían a disposición de Arruabarrena para el partido del miércoles ante Vélez. Boca comienza a recuperar soldados en medio de una enfermería que todavía mantiene varias bajas de cara al partido del miércoles frente a Vélez por los octavos de final de la Copa Argentina. Rodolfo Arruabarrena volverá a contar con Leandro Lozano y Marcos Pellegrino, quienes ya dejaron atrás sus lesiones y todo indica que serán incluidos en la convocatoria para viajar a Córdoba.
1: Hasta aquí.
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1: Y no podés tomar la sopa con un tenedor ni cortar una rodaja de pan con una cuchara. Cada elemento de la cocina cumple una función específica, fue diseñado para eso. Y lo mismo ocurre cuando hablamos de lucha espiritual, de guerra espiritual. Vivimos en situaciones donde a veces, que a todos nos pasa, por supuesto, ¿no? Cuando aparece un problema, lo primero que tratamos de hacer es resolverlo con nuestras fuerzas, con nuestras capacidades naturales para hacerlo. Pensamos, analizamos,

y hacemos todo lo que está a nuestro alcance. Y está bien. Es parte de la vida. Pero claro, hay momentos donde eso no alcanza. Porque hay situaciones que a veces se repiten, o luchas internas, cargas que no se van. Y ahí empezás a sentir de que hay algo más profundo pasando, que no llegás a descifrar de qué es o de dónde viene todo esto. Y vamos a ver hoy, a través de la palabra de Dios, que no todas las batallas que tenemos son visibles. Tenemos que comprender que hay una dimensión espiritual. Y para eso, para esa dimensión espiritual, el Señor nos dejó herramientas, no nos dejó solos, no nos dejó en ignorancia, sino que nos comparte principios espirituales, nos dio armas, recursos, para poder enfrentar y luchar en esa parte, con esa dimensión espiritual. Y hoy quiero hablarte de eso. ¿Qué es luchar en el espíritu? ¿Qué es luchar en el espíritu? ¿Cómo podés empezar a vivir una vida victoriosa, aún en medio de la situación que estás enfrentando? ¿Qué es luchar en el espíritu? Esta es la pregunta que vamos a tratar de responder de alguna manera, porque, como dijimos recién, hay una dimensión espiritual, y para esa dimensión espiritual hay herramientas o hay recursos, armas, y también estrategias y diferentes formas de luchar que son opuestas o muy diferentes a la manera en que muchas veces nosotros tratamos de enfrentar los problemas. Y para eso tenemos que aprender a luchar en el mundo espiritual, o, como normalmente se dice, luchar en el espíritu. Y hay algunas cuestiones importantes que abarcan esto de luchar en el espíritu. Y el primero, el primer punto, podríamos decir, o lo primero que tenemos que tener en cuenta en este aspecto, es que es indispensable en esta lucha espiritual depender de Dios, y no solo de nuestras fuerzas naturales. Es necesario depender de Dios, depender de Dios en la guía, preguntándole a Él: Señor, ¿cómo vos querés que yo enfrente esta situación? ¿Qué tengo que hacer? ¿Cómo tengo que tratar de resolver esto? Porque no todas las luchas son iguales. Y creo que lo primero, más allá de que nosotros ya estemos entrenados y tengamos algún tipo de preparación con respecto a estos temas, lo primero que tenemos que hacer es preguntarle al Señor, decirle: Señor, ¿cómo hago para enfrentar esto? Es interesante ver a David, un guerrero diestro, capaz, estratega, con mucha habilidad para la batalla, donde él iba a luchar con su ejército, ganaba guerras, batallas imposibles de ganar, con un poco de algunos hombres, vencía a miles. Tremendo lo que Dios hacía a través de la vida de David. Pero una de sus características era consultar a Dios. Preguntarle primero si tenían que luchar contra tal pueblo, contra tal nación que venía en su contra, y también le preguntaba a Dios: ¿cómo querés que enfrente? ¿Cómo querés que desarrolle la batalla? Empiezo yo, espero que contraataquen ellos, y todo esto. Y lo interesante es que en cada batalla, o cada cosa que se realizaba, o cada lucha que él tenía, Dios lo guiaba a hacerlo de una manera diferente. Entonces, él no se ataba a un protocolo de guerra o lucha, o a un esquema ya preestablecido para hacer lucha, como a veces lo hacemos nosotros, que inmediatamente estamos atravesando algo y decimos: bueno, hay que ayunar, o hay que orar, o hay que pedir oración a otros. Está bien todo eso, es correcto, no es que hay que dejarlo de lado, pero vamos a Dios y le preguntamos: Señor, ¿cómo enfrento esto? ¿Cuál es la manera de poder salir victorioso de esta situación? ¿Hay una estrategia, hay una manera que yo podría seguir, o en esta lucha espiritual hay una dinámica nueva que querés enseñarme? Bueno, por eso es importante, en primer lugar, depender de Dios, y no solo de nuestras fuerzas ni de nuestra trayectoria cristiana o de nuestras habilidades para hacer guerra o lucha espiritual. Porque es importante reconocer que todas estas situaciones

Espirituales superan nuestra capacidad humana y también nuestra habilidad de prever determinadas cosas y decir esto se hace de esta manera o de la otra. Es necesario y muy indispensable, lo primero y lo más importante, tener dependencia de Dios. Y también es importante entender que como esto es espiritual, no puedes cargar todo vos solo y llevar el peso de esto sobre tus hombros. Necesitas apoyarte en Dios, dejar esa mochila, esa carga en las manos de Dios y que Él te dirija, que Él te ayude, que Él te dé las fuerzas para enfrentar la sabiduría y todo lo que necesitas. Es espiritual y necesitas apoyarte en Dios. Proverbios capítulo 3, verso 5, un pasaje muy conocido por todos, dice: fíate de Jehová de todo tu corazón y no te apoyes en tu propia prudencia. Por eso es tan importante que entendamos esto. Luchar en el espíritu empieza cuando dejas de confiar en vos mismo y pones esa carga en las manos de Dios. Ahí comienza la lucha espiritual, la lucha correcta. Y el enemigo va a tratar de entretenerte con un montón de situaciones, con el temor, con el miedo, diciéndote: anda, habla con uno, habla con otro, desesperate, corre. Pero lo primero que tenemos que hacer es dejar la carga, el peso, la situación en las manos de Dios y preguntarle: Señor, ¿cómo querés, qué estrategia tengo que seguir para esta situación en particular? En segundo lugar, es muy indispensable usar armas espirituales. Armas espirituales no es sinónimo de armas naturales. ¿Cuáles son las armas que se utilizan normalmente para ganar una discusión, una batalla, un conflicto con otros? La gente que utiliza el enojo, la lógica, la estrategia, la presión, la traición, estrategias humanas para llevar a cabo sus planes y derrotar a sus enemigos. Pero en el mundo espiritual necesitamos no esas armas, sino armas espirituales, herramientas que son diferentes y que tienen poder espiritual. Es increíble la cantidad de creyentes que enfrentan sus luchas con habilidades o con estrategias humanas, ¿sí? Como la mentira, la traición, el enojo, la presión, el engaño, sembrando discordias, comentarios, cuestiones que son normales para la gente del mundo, pero como hijos de Dios nosotros necesitamos, si queremos vencer, usar las armas espirituales. Segunda de Corintios capítulo 10 verso 4 dice: porque las armas de nuestra milicia no son carnales, sino poderosas en Dios para destrucción de fortalezas. Las herramientas que Dios te da, te está diciendo que son poderosas, que no pierdas el tiempo con otro tipo de herramienta, con otra arma, porque la que Dios te da es realmente la que tiene poder. Y encontramos algunas armas espirituales que se nos deja, como la oración, declarar la palabra de Dios, declarar las promesas de Dios a nuestra vida, usar el nombre de Jesús para reprender las fuerzas del mal. Todo esto cambia el escenario espiritual. Y esto, estas herramientas que acabo de mencionar y que cada una de ellas podríamos tener una enseñanza profunda de cada una de ellas, pero simplemente quiero mencionarlas: declarar la palabra, orar, usar el nombre de Jesús. Utilizar estas armas cambia el escenario espiritual, pero no tendríamos que ir a ellas o echar mano de ellas a último momento. Lo primero que tenemos que hacer y tratar de utilizarlas para enfrentar esta lucha espiritual. Otra cosa importante que necesitamos comprender es que esta batalla es una batalla invisible. No tenemos lucha contra carne y sangre, dice Efesios capítulo 6, verso 12. No son las personas las que luchan con nosotros, son fuerzas de maldad que utilizan personas. Y no todo lo que enfrentamos es visible o es natural. Hay cosas que parecen ser naturales. Nosotros vemos a la persona que se enoja con nosotros o las situaciones, pero detrás hay un mundo espiritual que está trabajando y tenemos que ser astutos y discernir eso, porque a veces nos quedamos simplemente con lo que vemos y luchamos desde allí, perdiendo el tiempo.
Recuerdo que hace algunos años estaba en programas de radio por la noche, en una emisora acá en la ciudad de Rosario, y se comunicaba a la gente pidiendo oración porque había cosas espirituales muy obvias, como que se movían las cosas en la casa, había ruidos extraños, olores nauseabundos, por más que se limpie y se limpie, ese olor siempre estaba. Cosas que tenían su origen en lo espiritual, o cosas que cambiaban de lugar, ruidos extraños. Y esto es obvio, que son luchas espirituales, y uno dice, bueno, es obvio que tengo que enfrentarlo de forma espiritual, pero a veces son situaciones naturales, normales, que se van redimensionando, van agrandándose en nuestras vidas y se van juntando y se van haciendo como una gran bola de nieve, y por más que hagamos lo que hagamos, no lo podemos detener. Y es momento de analizar si no estamos atravesando una lucha espiritual. No vamos a espiritualizar todo y todo lo vamos a pasar por lo espiritual, porque hay también cosas naturales que vivimos, pero sí tenemos que estar atentos cuando todos los días estamos atravesando problemas, problemas, problemas, y todo aumenta, aumenta, y bueno, abramos los ojos, y ahí hay que utilizar estas armas que el Señor nos dio. Otro punto importante de esta lucha espiritual es que tenemos que mantenernos firmes, aunque los resultados no sean inmediatos. No hay que rendirse aun cuando las cosas no cambian de manera inmediata, sino que hay que seguir creyendo, aunque no veas un resultado ya, ahora, en este mismo momento. Gálatas capítulo 6, verso 9 dice: No nos cansemos pues de hacer el bien, porque a su tiempo segaremos. Fíjate que aún en esto de sembrar, dice el Señor, no te canses de sembrar cosas buenas, porque ya va a llegar el momento donde vas a segar. Y hay cosas que en el mundo espiritual llevan su tiempo, pero no bajes los brazos, no te rindas aun cuando no veas que las cosas cambian de manera rápida e inmediata. Seguí creyendo, aunque no veas, porque la fe se sostiene incluso en ese proceso en donde no ves resultados, pero tenemos que seguir creyendo. Y otro punto importante en esto de las luchas espirituales y guerra espiritual es que no tenemos que ir pensando de que tenemos que ganar una guerra o luchar contra un enemigo que es más poderoso que nosotros. Nosotros peleamos desde la victoria que Cristo ya nos dio. No luchamos para ganar, luchamos resguardando, protegiendo nuestra victoria, porque nuestra victoria ya fue asegurada. Una cosa es tratar de ganar una pelea, una lucha, y otra cosa es mantener nuestra posición de victoria. Y es totalmente diferente, porque Jesús ya venció por vos. Así lo enseña Romanos capítulo 8, verso 37, que dice: Antes, en todas estas cosas somos más que vencedores por medio de aquel que nos amó. Tu posición espiritual es de victoria, no de derrota. Sos vencedor por medio de Cristo, no por tu estrategia, por tu capacidad, porque sos una buena persona, sino porque tenés a Cristo. Y desde ahí peleás, mantenés tu posición de victoria y no de derrota. Quiero que oremos juntos por esto, encomendando este mensaje, esta palabra que te ayude a vencer y alcanzar la victoria en esa lucha espiritual que estás atravesando. Señor, hoy entiendo que muchas veces he intentado pelear solo, con mis fuerzas, con mi lógica, con mis recursos, y eso nunca será suficiente. Decido tomar las armas espirituales que me diste. Tomo la oración y clamo a ti, entrego esta situación que estoy viviendo en tus manos. Tomo también tu palabra, tus promesas. Las creo y las declaro y las afirmo en mi vida. Declaro que en el nombre de Jesús hay poder

en esta dimensión espiritual. Hoy dejo de luchar en la carne. Comienzo a vencer en el espíritu. Declaro que soy vencedor en Cristo Jesús.

0: Ninguna fuerza del enemigo puede prevalecer contra mí. Declaro que mayor es el que está en mí que el que viene en contra de mí. Recibo tu paz, tu fortaleza y tu victoria. En el nombre de Jesús, amén y amén. Gracias, queridos amigos, por haberme acompañado en este espacio. Te envío un abrazo grande. Mi nombre es Mario Serrano.
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2: El sabio conoce el miedo y se cuida del peligro, pero el tonto es atrevido y se pasa de confiado. Proverbios capítulo 14, verso 16. El que pronto se enoja, pronto hace tonterías, pero el que piensa en lo que hace, muestra gran paciencia. Proverbios capítulo 14, verso 17.
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2: Jesús les contestó: les aseguro que si ustedes tienen confianza y no dudan del poder de Dios, todo lo que pidan en sus oraciones sucederá. Hasta podrían hacer lo mismo que yo hice con la higuera y más todavía. Si le dijeran a esta montaña, quítate de aquí y échate en el mar, ella los obedecería. Mateo capítulo 21, verso 21 y 22.
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tierra tú estás, esparciendo al cielo como un velo. Firmemente en tus manos el universo está.

Los voy a llevar a un viaje del 1993 al 2003. ¿Cuántos años son? 10 años. En un medley de alabanzas que sé que va a traer muchísimos recuerdos. Alabanzas como Soy una vasija nueva. Alabanzas como Soledad.

otras más. Quiero que la canten conmigo. Vamos a dar un viaje de 10 años hasta el día de hoy. Alabanzas que nacieron conmigo. Y se las quiero dedicar a mi familia Hernández Vega. Especialmente la gente del barrio Sello de Sidra, donde me crié. Di mis primeros pasos en el Evangelio y estas alabanzas con el grupo SEM hace 10 años. Las escribí y dice así. De modo que si alguno está en Cristo, nueva criatura es. Las cosas viejas pasaron, todas son hechas nuevas. Los que son vasijas nuevas, vamos a levantar las manos al cielo conmigo. Levántalas bien altas al cielo conmigo.

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3: Visita del Papa. Nos preparamos para un evento de 600.000 a 800.000 personas, dijo Jorge Macri. Un equipo enviado por la Santa Sede inició reuniones y recorridas por espacios ofrecidos para la ceremonia masiva, mientras que las autoridades porteñas coordinan el operativo con Nación y varias provincias. El jefe de gobierno de la ciudad de Buenos Aires, Jorge Macri, afirmó que la ciudad se prepara para recibir entre 600.000 y 800.000 personas durante la visita del Papa León XIV en noviembre. Este domingo, una delegación oficial del Vaticano llegará a Buenos Aires para iniciar tareas de organización y recorrer los espacios propuestos para el acto central.
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3: La Municipalidad de Colón desmintió a Orsi y negó que haya existido una denuncia por la planta de Hype Global en Paysandú. El gobierno municipal de la localidad entorriana de Colón aclaró que nunca había presentado una demanda en la justicia, lo que rebatió la explicación oficial de Montevideo sobre recientes declaraciones del presidente uruguayo. La Municipalidad de Colón desacreditó la versión del gobierno uruguayo, dejó trascender para salvar al presidente Yamandú Orsi de una polémica internacional. El mandatario dijo que en el diferendo por la instalación de la planta High Global en Paysandú, Argentina había retirado la demanda penal contra Uruguay.
0: Deportes.
2: Deportes.
3: En tenis, Echeverry, el primer triunfo argentino en el US Open. Solana Sierra se despidió en el debut. Con una contundente actuación, el platense superó a Vit Kopriva en set corridos. La tenista nacional, mejor ubicada en el ranking, cayó ante Elina Svitolina, número 9 del mundo. El partido de Thiago Tirante fue interrumpido por lluvia cuando perdía 5-2 en el quinto set ante Adrián Mamarino. El tenista argentino Tomás Echeverry volvió a recuperar la sonrisa en el último Grand Slam de la temporada, el US

0: Se Open al derrotar en el debut al checo Vítko Priva por 6-3, 6-4, 6-0, en tanto Thiago Tirante y Solana Sierra tuvieron distinta suerte. El platense debió suspender el partido frente al francés Adrián Mamarino por la lluvia cuando se encontraba abajo en el quinto set y lo estará reanudando hoy lunes, mientras que la marplatense quedó eliminada tras caer frente a la ucraniana Elina Svitolina.
1: Hasta aquí.
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2: Tú cambiaste mi tristeza y la convertiste en baile. Me quitaste la ropa de luto y me pusiste ropa de fiesta para que te cante himnos y alabe tu poder. Mi Señor y Dios, no puedo quedarme callado. Por eso siempre te alabaré. Salmo, capítulo 30, verso 11 y 12.
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3: 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Antes de comenzar, quiero dejarte una pregunta que tal vez hayas escuchado muchas veces, y es si todos somos hijos de Dios. A veces no hacemos la pregunta, simplemente lo afirmamos y decimos, todos somos hijos de Dios. ¿Por qué? Bueno, porque suena bien decirlo. Suena amoroso, suena inclusivo, suena tranquilizador. Pero cuando hablamos de identidad espiritual, sabes que no alcanza con lo que suena bonito. Necesitamos ir a la verdad. Y la verdad, cuando se entiende bien, no condena, sino que libera. La Biblia nos muestra algo muy claro desde el principio, y es que todos los seres humanos somos creación de Dios. No hay ninguna duda de eso. Nadie está fuera del alcance de su poder creador ni de su amor. Colosenses capítulo 1, verso 16, lo dice así: porque en Él fueron creadas todas las cosas, las que hay en los cielos y las que hay en la tierra, visibles e invisibles, sean tronos, sean dominios, sean principados, sean potestades. Todo fue creado por medio de Él y para Él. Sí, mi amigo, mi amiga, todo, absolutamente todo fue creado por Dios. Y eso nos incluye a todos. Y además, la Escritura afirma que Dios ama al mundo entero. Juan capítulo 3, verso 16 declara: porque de tal manera amó Dios al mundo que ha dado a su Hijo unigénito, para que todo aquel que en Él cree no se pierda, mas tenga vida eterna. Dios ama al mundo, ama a cada persona, ama al pecador, ama al religioso, al que cree y al que no cree. Pero acá aparece una diferencia fundamental que muchas veces se pasa por alto, y es que ser creación de Dios no es lo mismo que ser hijos de Dios. Todos fuimos creados por Dios, pero otra cosa es ser hijos de Dios. Y bueno, vamos a mirar entonces qué dice la Biblia con respecto a esto. Tenemos que tener un fundamento para sostener esta charla. No son nuestros pareceres, no es lo que suena bonito, sino lo que dice la palabra de Dios. La Biblia es muy precisa cuando habla de quiénes son llamados hijos de Dios. Juan 1:12 dice: mas a todos los que la recibieron, a los que creen en su nombre, les dio potestad de ser hechos hijos de Dios. Nota esto con atención. No dice que todos ya son hijos de Dios, sino que a los que reciben a Cristo, a los que creen en Él, se les da el derecho, la autoridad, el privilegio de llegar a ser hijos de Dios. Y esto nos muestra algo clave. Nadie nace siendo hijo de Dios por naturaleza. Nadie nace siendo un hijo de Dios por naturaleza. Nacemos todos como creación de Dios. Pero la filiación, la relación de padre e hijo, ocurre a través de una experiencia espiritual personal llamada nuevo nacimiento. Cuando hablo de una experiencia espiritual personal, estoy hablando de que no somos hijos de Dios porque nos hemos criado en una iglesia o hemos nacido en un ambiente cristiano, o porque pertenecemos a determinada nacionalidad, como se dice que hay algunos pueblos que son el pueblo de Dios por nacionalidad, por linaje. Pero esto no significa que seamos hijos de Dios. Nacemos como creación de Dios, pero la filiación, la relación de padre e hijo ocurre a través del nuevo nacimiento. Esta verdad puede incomodar, pero es necesario entender esto tan fundamental para poder ser hijos de Dios. El apóstol Pablo lo expresa sin rodeos en Efesios capítulo 2, verso 3, cuando dice que antes de conocer a Cristo, fíjate lo que dice, éramos por naturaleza hijos de ira, lo mismo que los demás. No dice que éramos hijos de Dios. No dice que éramos hijos confundidos, ni hijos extraviados, sino hijos de ira. Es una descripción espiritual de nuestra condición sin Dios. No era porque Dios nos odiara, sino porque el pecado nos había separado de Él. Romanos capítulo 9, verso 8, refuerza esta idea diciendo: no los que son hijos según la carne son los hijos de Dios, sino los que son hijos según la promesa son contados como descendientes. No se trata de nacionalidad, no se trata de nacimiento físico, ni de pertenencia religiosa, ni de linaje familiar siquiera. Se trata de una promesa que se recibe por fe. Jesús mismo fue muy claro cuando él habló de este tema.

En Juan capítulo 8, 42, le dice a los fariseos: si vuestro padre fuese Dios, ciertamente me amaríais, porque yo de Dios he salido y he venido. Los fariseos eran religiosos, religiosos de la época. Ellos creían que eran hijos de Dios porque eran hijos de Abraham, decían ellos. Sin embargo, en unos versículos después, en Juan 8:44, Jesús afirmó algo muy fuerte con respecto a esta gente. Les dijo: vosotros sois de vuestro padre el diablo, y los deseos de vuestro padre queréis hacer. Jesús no estaba insultando a esta gente, estaba revelando la realidad espiritual de ellos. Estaba mostrando que solo hay dos paternidades espirituales posibles: o Dios es tu padre o no lo es. Esto también lo confirma el apóstol Juan en 1 de Juan capítulo 3 verso 10, cuando escribe: en esto se manifiestan los hijos de Dios y los hijos del diablo. Todo aquel que no hace justicia y que no ama a su hermano no es de Dios. Nuevamente, este no es un mensaje de condenación, sino un mensaje de luz, de claridad. Y la Biblia no mezcla los términos, no suaviza la verdad, pero tampoco deja sin esperanza. Y acá aparece una de las verdades más poderosas y hermosas del Evangelio: la adopción. Dios no solo perdona al pecador, sino que lo adopta como hijo. Gálatas capítulo 4, versos 5 y 6 lo dice de esta manera: para que redimiese a los que estaban bajo la ley, a fin de que recibiésemos la adopción de hijos. Y por cuanto sois hijos, Dios envió a vuestros corazones el espíritu de su Hijo, el cual clama: Abba, Padre. Qué maravilloso esto, ¿eh? No somos hijos por mérito, somos hijos por gracia, no por esfuerzo humano, sino por una obra divina. Romanos capítulo 8, versos 14 al 17 lo expresa con una profundidad impresionante, diciendo: porque todos los que son guiados por el Espíritu de Dios, estos son hijos de Dios. Pues no habéis recibido el espíritu de esclavitud para estar otra vez en temor, sino que habéis recibido el espíritu de adopción, por el cual clamamos: Abba, Padre. El Espíritu mismo da testimonio a nuestro espíritu de que somos hijos de Dios, y si hijos, también herederos, herederos de Dios y coherederos con Cristo. Y esto cambia todo, porque ya no vivimos como esclavos del miedo, del pecado o de la culpa. Tenemos una nueva identidad, hemos sido adoptados como hijos, aquellos que hemos puesto nuestra fe en Jesús. Vivimos como hijos amados, como hijos aceptados, hijos con herencia, hijos con identidad. Gálatas 3, 26 lo resume de forma sencilla, contundente, diciendo: pues todos sois hijos de Dios por la fe en Cristo Jesús. No por religión, no por buenas obras, no por nacer en un entorno cristiano, porque mis padres eran cristianos, no por tradición. Es por la fe en Cristo. Efesios 1:5 dice: Dios nos predestinó para ser adoptados hijos suyos por medio de Jesucristo, según el puro afecto de su voluntad. Es por medio de Jesucristo. Y no fue por una obligación. Dios no lo hizo por obligación, sino que fue su deseo, dice, el puro afecto de su voluntad. Fue su amor en acción quien nos permite participar de su paternidad, de su filiación, de que Él sea nuestro Padre y que nosotros seamos sus hijos amados. Entonces, ¿somos todos hijos de Dios? No. Pero la buena noticia es que todos pueden llegar a serlo. Dios no excluye a nadie. Dios invita. Él no rechaza a nadie. Él nos abraza. Él no cierra puertas. Él las abre. Yo quiero decirte algo con mucha claridad y con amor. Dios no quiere quedarse solo como tu creador.

como un extraño para vos. Él quiere ser tu padre. Quiere que vivas con identidad, con seguridad, con la certeza de que perteneces a su familia. No importa tu pasado, no importa tu condición actual, no importa cuán lejos creas estar, la adopción sigue estando disponible para ti. Quiero terminar esta charla, este mensaje orando por tu vida. Padre amado, gracias por tu palabra que nos trae luz, que nos trae verdad. Gracias porque no nos dejaste en nuestra condición, sino que enviaste a tu Hijo para rescatarnos y adoptarnos. Hoy recibimos por la fe esta verdad. Somos hijos tuyos en Cristo. Ya no vivimos con temor. Ya no caminamos como esclavos, sino como hijos amados. Espíritu Santo afirma esta identidad en nuestro corazón. Y enséñanos a vivir como verdaderos hijos del Padre. Pedimos en el nombre de Jesús. Amén.

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4: La alianza entre el PRO y la Libertad Avanza vuelve a tensionar a la Unión Cívica Radical bonaerense. La posibilidad de una elección polarizada vuelve a poner al Partido Centenario ante el dilema de acercarse a Javier Milei o Axel Kicillof. En paralelo, busca fortalecer su estructura y garantizar candidatos en los 135 municipios de Buenos Aires. Las últimas reuniones entre la Libertad Avanza y el PRO para iniciar negociaciones por una alianza electoral renovaron los interrogantes sobre el destino de la Unión Cívica Radical, en especial en Provincia de Buenos Aires.
1: Información general.
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4: Granja Tres Arroyos cerró sin aviso una planta histórica. Denuncian que se retiró maquinaria y que el directorio vació sus oficinas. Granja Tres Arroyos, la empresa que supo ser la mayor avícola de la Argentina, suspendió este fin de semana las operaciones de su planta ubicada en Capitán Sarmiento, provincia de Buenos Aires, sin fecha de reanudación y sin comunicación previa personal. Un comunicado interno al que se pudo acceder notificó que las tareas operativas quedan paralizadas hasta nuevo aviso a partir del 31 de agosto de 2026, con la instrucción de que el personal no concurra a prestar servicios, salvo convocatoria expresa de un encargado o de un supervisor.
1: Deportes.
3: Deportes.
4: Boca vendió a Ceballos al Monza de Italia. Luego de que varios equipos europeos mostraran interés por el changuito, finalmente fue el equipo recién ascendido a la Serie A el que se quedó con el delantero. El Ceneice recibió 5 millones de dólares y se aseguró el 40% de una futura venta. Finalmente, y después de negociaciones con varios equipos europeos, Boca concretó la venta de Ezequiel Ceballos al Monza de Italia. La operación se cerró a cambio de alrededor de 5 millones de dólares y el 40% de una futura venta. El changuito ya viaja a Europa para sumarse al equipo recién ascendido.
1: Hasta aquí.
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El divorcio. Hablar del divorcio no es fácil. Toca heridas profundas. Detrás de cada divorcio hay historias reales, lágrimas, culpas y muchas preguntas. La Biblia no trata este tema con frialdad, sino con verdad y con gracia. Desde el principio, Dios dejó claro que su diseño para el matrimonio es la unidad, la fidelidad y el compromiso para toda la vida. Por eso dice con tanta firmeza: yo aborrezco el divorcio. Por eso mismo Dios establece un santo ideal también, porque conoce la fragilidad del corazón humano. Él sabe que el pecado rompe, y aquí distorsiona incluso aquello que fue creado para ser una bendición. Por eso la palabra no solo nos muestra el corazón de Dios para el matrimonio, sino también su misericordia frente a las realidades dolorosas que muchos enfrentan.

¿Qué dice la Biblia acerca del divorcio? En primer lugar, no importa el punto de vista que se tenga en el tema del divorcio, es importante siempre recordar las palabras en Malaquías 2:16 que dice: Porque Jehová Dios de Israel ha dicho que él aborrece el repudio y al que cubre de iniquidad su vestido. Dijo Jehová de los ejércitos: Guardaos pues en vuestro espíritu y no seáis desleales. Yo aborrezco el repudio o el divorcio, dice el Señor Dios de Israel. De acuerdo con la Biblia, el plan de Dios es que el matrimonio sea un compromiso de toda la vida. Mateo 19:6 dice: Así que ya no son dos, sino uno solo. Por tanto, lo que Dios ha unido, no lo separe el hombre. Sin embargo, Dios comprende que el divorcio va a ocurrir debido a que un matrimonio involucra a dos seres humanos pecadores. En el Antiguo Testamento, Dios estableció algunas leyes a fin de proteger los derechos de los divorciados, especialmente de las mujeres. Deuteronomio 24, del 1 al 4, que dice: Cuando alguno tomare mujer y se casare con ella, si no le agradare por haber hallado en ella alguna cosa indecente, escribirá carta de divorcio y se la entregará en su mano y la despedirá de su casa. Y salida de su casa podrá ir y casarse con otro hombre. Pero si la aborreciere este último y le escribiere carta de divorcio y se la entregara en su mano y la despidiere de su casa, o si hubiere muerto el postrer hombre que la tomó por mujer, no podrá su primer marido, que la despidió, volverle a tomar para que sea su mujer, después que fue envilecida, porque es abominación delante de Jehová, y no has de pervertir la tierra que Jehová tu Dios te da por heredad. Jesús señaló que aquellas leyes fueron dadas a causa de la dureza del corazón de la gente, no porque fueran el deseo de Dios. Mateo 19:8 dice: Él les dijo: Por la dureza de vuestro corazón, Moisés os permitió repudiar a vuestras mujeres, mas al principio no fue así. La controversia es si el divorcio y el segundo casamiento son permitidos de acuerdo a la Biblia. Esto gira principalmente alrededor de las palabras de Jesús en Mateo 5:32, que dice: Porque yo os digo que el que repudia a su mujer, a no ser por causa de fornicación, hace que ella adultere, y el que se casa con la repudiada comete adulterio. Y Mateo 19:9 también dice: Yo os digo que cualquiera que repudia a su mujer, salvo por causa de fornicación, y se casa con otra, adultera, y el que se casa con la repudiada adultera. La frase que dice allí: excepto en caso de infidelidad conyugal, es lo único en la Escritura que posiblemente da el permiso de Dios para el divorcio y volverse a casar. Muchos intérpretes entienden que esta cláusula de excepción se refiere a infidelidad conyugal durante el periodo de esponsales. En la costumbre judía, un hombre y una mujer se consideraban casados aún mientras todavía estaban comprometidos, es decir, prometidos. Según este punto de vista, la inmoralidad durante este periodo de esponsales debería entonces ser la única razón válida para un divorcio. Sin embargo, la palabra griega, traducida como infidelidad conyugal, es una palabra que puede significar cualquier forma de inmoralidad sexual. Esto puede significar fornicación, sexo antes del matrimonio, prostitución, adulterio. Posiblemente Jesús está diciendo que el divorcio es lícito si se comete inmoralidad sexual. Las relaciones sexuales como tales son una parte integral del vínculo marital y, como dice la Biblia, serán una sola carne en Génesis 2:24, que dice: Por tanto, dejará el hombre a su padre y a su madre y se unirá a su mujer y serán una sola carne. Mateo 19:5 y Efesios 5:31 repiten este versículo que se encuentra en Génesis 2:24. Por tanto,
una ruptura de ese vínculo por medio de relaciones sexuales fuera del matrimonio debería ser una razón lícita para el divorcio. Si es así, Jesús también tiene en mente el segundo matrimonio en este pasaje, la frase "y se casa con otra", dice. Indica que el divorcio y el segundo casamiento son permitidos en una instancia de esta cláusula de excepción, sea como sea interpretada. Es importante notar que solamente la parte inocente se le permite volver a casarse. Aunque no está indicado en el texto, la concesión del segundo casamiento después de un divorcio es la misericordia de Dios para aquel contra el que se ha cometido el pecado, no para el que ha cometido inmoralidad sexual. Puede haber instancias donde la parte culpable se le permite volver a casarse, pero tal concepto no es enseñado en este texto. Algunos entienden 1 Corintios 7:15, que dice: "Pero si el incrédulo se separa, sepárese, pues no está el hermano o la hermana sujeto a servidumbre en semejante caso, sino que en paz nos llamó Dios". Aquí pareciera que hay otra excepción que permite el segundo casamiento si un cónyuge incrédulo se divorcia de un creyente. Sin embargo, el contexto no menciona un segundo casamiento, sino que solamente dice que un creyente no está obligado a continuar un matrimonio si un cónyuge no creyente quiere irse. Otros afirman que el abuso conyugal o infantil es una razón válida para el divorcio, aunque no se menciona como tal en la Biblia. Aunque este bien pudiera ser el caso, siempre es importante no hacer conjeturas sobre la palabra de Dios. Y a veces, aunque uno de los cónyuges cometa infidelidad marital, esto no es una cláusula para que se tenga que sí o sí divorciar el matrimonio. Tal vez uno de ellos comete adulterio, pero la pareja, por medio de la gracia de Dios, aprende a perdonar, a comenzar de nuevo, a reconstruir su matrimonio, ya que Dios nos ha perdonado muchas veces y Él nos enseña a hacerlo como Él nos ha perdonado. Así que eso no significa que una infidelidad tiene que sí o sí terminar en un divorcio. Puede ser, y hay lugar para la gracia de Dios, la restauración y un nuevo comienzo. Dios, como ya lo hemos mencionado, nos ha perdonado muchas veces. Con seguridad podemos seguir su ejemplo e incluso perdonar este pecado del adulterio. Sin embargo, en muchas instancias, un cónyuge no se arrepiente, continúa en inmoralidad sexual, y es ahí donde este pasaje de Mateo 19:9 puede ser aplicado. Otros también aprovechan la oportunidad y buscan volver a casarse rápidamente después de un divorcio, cuando el deseo de Dios sería que permanezcan solteros. Porque algunas veces Dios llama a una persona a permanecer soltera para que su atención no esté dividida, como enseña 1 Corintios 7, del 32 al 35, donde Pablo menciona su soltería y cómo el soltero tiene cuidado de las cosas del Señor. El segundo casamiento después de un divorcio puede ser una opción en algunas circunstancias, pero eso no significa que es la única. Es doloroso que el índice de divorcios entre los cristianos profesantes sea casi tan alto como el del mundo incrédulo. La Biblia deja muy claro que Dios odia el divorcio, y la reconciliación y el perdón deberían ser las marcas de la vida de un creyente. Sin embargo, Dios reconoce que el divorcio se va a dar aún entre sus hijos. Un creyente divorciado o que se vuelve a casar no debería sentirse menos amado por Dios, aun si su divorcio o segundo matrimonio no estuvieran cubiertos bajo la posible cláusula de excepción de Mateo 19, verso 9. Así que, para recapitular todo esto, podemos decir que el divorcio nunca fue el sueño de Dios, pero tampoco se cancela su amor por nosotros. Más allá de que Dios odie el divorcio, no odia a las personas divorciadas.

rechazo es hacia el quebranto del pacto, no hacia el corazón herido que muchas veces queda así, roto, después de esta situación. Segundo, la Biblia muestra que el divorcio es una concesión, no un mandato. Aun cuando existe una causa bíblica como la inmoralidad sexual, Dios no obliga al divorcio. La gracia de Dios también abre la puerta al perdón, a la restauración, a la reconciliación cuando hay arrepentimiento genuino. Perdonar no siempre es fácil, pero refleja el corazón de un Dios que nos perdonó primero. En tercer lugar, no todas las situaciones son iguales. Hay casos de abandono, dureza de corazón, pecado persistente, donde Dios, en su misericordia, protege al inocente. Aún así, la decisión de divorciarse o volverse a casar debe tomarse con oración, consejo sabio y un corazón dispuesto a obedecer al Señor y no a huir del dolor. Y algo muy importante, si has pasado por esto o incluso por un segundo matrimonio, esto no te descalifica delante de Dios, no te hace menos amado, menos aceptado ni menos hijo. La gracia de Cristo es más grande aún en nuestros fracasos y Él sigue escribiendo historias de redención con vidas quebradas. Oramos. Señor, venimos delante de ti con un corazón humilde. Reconocemos que tu diseño para el matrimonio es santo, bueno y perfecto. Aunque muchas veces hemos fallado en vivirlo como tú lo pensaste. Te pedimos sanidad para los corazones heridos, sabiduría para quienes hoy enfrentan decisiones difíciles y gracia para perdonar donde hay dolor. Guarda nuestros matrimonios, restaura lo que parece roto. Y danos un espíritu humilde para caminar en obediencia a tu palabra. Y para aquellos que han vivido el divorcio, recuérdales que hoy siguen siendo profundamente amados por ti. No están desechados y que en Cristo siempre hay un nuevo comienzo. En el nombre de Jesús. Amén.

Los que creen que Jesús siempre llega a tiempo, levanten las manos bien altas al cielo conmigo. Dile, gracias Jesús, porque no te adelantas ni te atrasas. Repita conmigo, siempre llegas a tiempo.

dáselo más fuerte que se lo merece, que se llama Jesucristo. Qué bueno, qué privilegio me da el Señor estar en el escenario que la gente llama el escenario más prestigioso de Puerto Rico, para recibir al hombre más prestigioso del mundo, que se llama Jesucristo, quien merece la gloria y toda honra. Estoy contentísimo. Su presencia aquí me dice mucho. Sé que me quieren mucho, y yo también ustedes, que siempre oran y claman por nuestro ministerio. Y siempre, siempre, en cualquier momento, están dispuestos a levantar sus manos. ¿Dónde está la gente linda de Puerto Rico? ¡Puerto Rico!